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1: 6 de la tarde, 3 minutos.
5: La temperatura es 26 grados.
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6: Arrancando la semana con excelente buena música. Sean todos bienvenidos. Es lunes y le decimos adiós, adiós, agosto. Hasta las 12 de la noche nos quedamos juntos.

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1: 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Aquí andamos ya, muy contenta, alegre, arrancando semana, despidiendo a agosto. Gracias, gracias, gracias por todo lo que nos regaló, por todos los que nos hizo el favor de presentarnos y, por supuesto, claro, todo lo que pues hayamos crecido como personas. Señores, ya listos para recibir los mensajes de texto, mensaje escrito, mensaje de audio, lo que ustedes deseen, 271-259-0091. Y bueno, pues bienvenidos, espero sus mensajes de texto. Mientras tanto, nos vamos con muy buena música. Claro, es Globo para ti.

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2: La temperatura es 24 grados.
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6: 6:00 p.m, 32 minutos.
7: La temperatura es 24 grados.
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10: Yo quiero saber cómo es que están arrancando esta semana. Bueno, no hablemos del arranque de semana, sino del cierre de mes. O bueno, de ambos. 271-259-0091. Hoy, en este último día de mes, debo decirte que es Día Mundial de la Obstetricia y la Embarazada, que se celebra cada 31 de agosto en honor a San Ramón Nonato. Así que todas las mujeres que estén esperando a su bebé, ¡wow! Mira, hoy hay un día. Sí, San Ramón Nonato, pues es justamente hoy se le recuerda el día que falleció este santo, que fue en 1240. Es considerado el protector de las embarazadas, parturientas y obstetras, porque nació por cesárea tras el fallecimiento previo de su mamá. ¡Wow! Yo no conocía este dato. San Ramón Nonato. Justamente por este punto es que hoy se celebra este día. Y bueno, reconocemos la labor de los obstetras, de las matronas y de todo ese personal de salud que cuidan a las mamás y a los bebés, ¿no? Y bueno, pues la fecha busca que tú y yo nos concienticemos sobre la importancia de los controles prenatales y la reducción de la mortalidad materna y neonatal. Yo creo que a las mujeres que nos han dado el privilegio de dar vida, sí, tenemos que considerar nuestro cuidado, nuestra atención y bueno, si tú eres el familiar de una mami que ahora está en espera de un bebé, también deberías ayudarle, ¿no? A que haga conciencia, porque hay mamás que bueno, si no pasa nada, cuando llegue el instante, yo aquí en la localidad, yo aquí con la señora, yo aquí con mis amigas, no, hay que cuidarnos, hay que tener justamente pues ese control prenatal, ¿no? Para que igual pues mamá esté bien y esté junto a su bebé y el bebé junto a la mamá, ¿ok? Así que saludos a todas las mamis en este hermoso y último día de mi hermosísimo mes de agosto. Tabo Gusti, mando saludos. Está en casa, allá en Fortín, que nos desea un excelente buen inicio de semana y un excelente turno. Un abrazo, gracias. Hoy nos acompañas a las 11 de la noche. Saludos especiales para ti, gracias, y para tu mami Lupita, que siempre están en Globo 102.1. Gracias, chicos guapotes. Les mandamos saludos. Muy buenas tardes a Raúl Cancino, que nos solicita el tema de tarado de cumpleaños de Kit. Ok, va que va. Muchas gracias, Raúl. Buscamos el tema musical y en un momento lo programamos, ¿te parece? Sí, perfecto. Va que va. Saludos. ¿Quién anda por aquí? Laura, hola. Nos da las más cordiales bienvenidas. Seguimos con la buena música, Laura, por supuesto. Sonia con nosotros, aquí estamos trabajando. ¡Qué delicia!
0: Hola, hola, Rose. ¿Cómo trabajas? Buenas tardes, aquí en sintonía, trabajando bien al ritmo del globo.
10: Gracias.
0: Excelente inicio de semana y fin de mes. ¿Cierto? Gracias, Rose. Gracias. Nos quedamos en sintonía.
10: Muchas gracias. Y seguimos disfrutando de la buena música mientras ustedes hacen su labor en casa o en la calle, en el auto, en aquel punto, nosotros les llevamos buena música. 102.1, éxitos para ti.

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0: 6 de la tarde, 46 minutos.
1: La temperatura es 24 grados.
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1: Siete de la noche, 3 minutos.
3: La temperatura es 24 grados.
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Un excelente tema musical para Sonia. ¿Será? ¿Será? El tema es Animals, es Martin Garrix a través de Globo 102.1. 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
13: 7:19 p.m.
1: La temperatura es 24 grados.
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12: Y mientras tú y yo estamos arrancando la semana, ¿qué crees? La noche del pasado 29 de agosto terminó con una nueva reina nacional, sí, de nombre María Vargas, que ha sido la elegida como la representante de México para competir en Miss Universo 2026. Esto tras haberse impuesto ante otras 31 participantes en la final que se celebró en Los Cabos, Baja California Sur. Sí, lo has escuchado bien, 29 de agosto, y bueno, pues ya tenemos representante de nuestro México lindo y querido para competir en Miss Universo 2026, su nombre, María Vargas. Y el certamen, bueno, pues reunió a muchos en el rancho Tierra Sagrada. 32 concursantes fueron, una por cada estado del país, quienes pues disputaron la corona y la oportunidad de representar a México en la próxima edición de la competencia internacional de belleza. Así que la atención pues estuvo puesta en conocer a la sucesora de Fátima Bosch, quien durante el último año llevó la corona nacional y fue la encargada de entregar el título a la nueva representante mexicana. Luego de las distintas etapas de evaluación, pues el jurado determinó que María Vargas sería la ganadora de la noche. Su triunfo le va a permitir iniciar ahora pues su preparación de cara a Miss Universo 2026, donde buscará llevar el nombre de México al escenario internacional. Así que esta nueva representante destacó a lo largo del proceso por el respaldo que obtuvo durante la competencia y por el perfil con el que consiguió conquistar al jurado y al público. La coronación concluye con el proceso nacional y comienza con una nueva etapa para María Vargas, quien tendrá ahora como objetivo pues prepararse para competir contra representantes de distintos países en Miss Universo 2026. ¡Qué padre!, ¿no? Así que bueno, vamos a ver si nos representa y ojalá, ojalá, ojalá pues sea reina, reina, reina. Miss Universo 2026. Buena música. Es lunes, es Globo 102.1.

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1: 7:32 p.m.
0: La temperatura es 23 grados.
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2: Es Juan McCann con el tema de Verano Azul a través de Globo 102.1. Feliz arranque de semana. Oye, ¿cómo fue el arranque del ciclo escolar para los pequeños que hoy también ya de los últimos niveles, ¿no? Escolares, hoy regresaron a la escuela. Y de nueva cuenta la rutina, señores, digo, las prisas. Pues bueno, pero es una nueva etapa para los muchachos. Y qué bueno que mamá, que papá y que muchos, gente inmersa, gente de la familia, ¿no? A todos los tutores, los que siempre están muy al tanto de los muchachos. Así que chicos, espero que les haya ido sensacional. Y bueno, los que estén haciendo tarea, terminen pronto. Saludos a todos los catedráticos que empiezan un ciclo más. Y bueno, muchas vivencias más. Saludos a toda la gente que hoy arrancó pues de lleno con las actividades escolares. Bien, oye, saludos a Lobo, porque muchos decían que también ya era necesario que se moviera todo, ¿no? Así que a todos los amigos taxistas y a todos los amigos Didis, que les vaya sensacional. Allá en Fortín está David. Ay, David, qué bárbaro. Saludos, el tema de Enrique Bunbury. Parecemos tontos, con todo gusto, en un momento. Saludos también para Galper. Hola, Galper. Nos solicita también otro tema musical que vamos a buscar en un momento para poder disfrutar. ¿Te parece? Sí. Y bueno, mientras tanto, el número de nueva cuenta para que lo tengas presente y hagas tus peticiones musicales: 271-259-0091. Alicia Keys. Ah, no, es Alicia DJ. Perdón. Better Off Alone. Ok, con gusto. Galper pasa la sensacional. ¿Y quién está por aquí? Hola, hola, buenas tardes.
3: Hola, ¿me puedes poner la canción de Titanium? Soy Yolsi. Te escucho desde Tlilapan.
2: Saludos desde Tlilapan. Muchas gracias, hermosa. Gracias por estar con nosotros desde Tlilapan. Hablando de pequeños, ¿fuiste a la escuela ya? ¿Ya regresaste? ¿Cómo te fue? Buscamos el tema musical, ¿te parece? Mientras tanto, vámonos con Enrique Bunbury. El título, Parecemos Tontos. Éxitos todo el día.
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3: 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Gobierno de México. 7:49 p.m.
1: La temperatura es 23 grados.
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Vaya que arrancamos con todo, con la música, con la actitud, con el ánimo, con el pie derecho, con la sonrisa. Ay, qué bonita semana, arrancando con todos ustedes. Así que nos vamos con ese tema musical y con ello nos vamos acercando a la parte romántica de Noche Callada. Así que permanece, Globo 102.1.

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6: 8 de la noche, 5 minutos.
7: La temperatura es 23 grados.
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2: Esta noche tendrá un encanto especial, porque agosto llega a su último día y con él, bueno, pues se nos va otro capítulo este año. Bienvenidos a Noche Callada, ese espacio donde las palabras encuentran su melodía, donde los recuerdos vuelven a través de una canción y donde el corazón tiene permiso de sentir. Hoy despedimos agosto entre baladas, recuerdos, nostalgias y, por supuesto, mucho amor. Que esta última noche del mes nos encuentre agradecidos por lo vivido, por quienes llegaron, por quienes permanecieron y también por aquellos recuerdos que, aunque ya no estén, siguen teniendo una canción. Soy Rosa Ojeda y te invito a quedarte conmigo, porque esta noche, como cada noche, la música hablará por nosotros. Bienvenidos a Noche Callada. En Globo 102.1 comenzamos.

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0: 8 de la noche, 18 minutos.
5: La temperatura es 23 grados.
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4: Y coincidir en esta noche de arranque de semana, bueno, nos encanta. Gracias por dejar la radio encendida. Gracias por, pues, permitirnos de nueva cuenta estar contigo una noche más. Deseando que haya sido un fin de semana plácido, que te haya llegado el descanso, la relajación y que, bueno, pues que estés arrancando con el pie derecho, con pues la esperanza renovada y que tomemos buenas decisiones y que nos acerquemos más al objetivo, a la meta. Esperemos que así sea. Muy buenas noches a todos. Saludos, nos han solicitado el tema de When I See You Smile de Bad English para Chiqui Baby. Gracias y buen resto de turno, Raúl. Muchas gracias. Y bueno, aquí nos solicitan también la canción de Celine Dion, The Power of Love, para mi baby, Raúl Cancino, de parte de su chiquita. Así que con todo gusto, dándole lectura a cada una de esas peticiones, para poder complacerlas. Te reiteramos la línea romántica, 271-259-0091, para que te puedas poner en contacto y solicitar esa melodía para esa persona especial, si tú deseas y prefieres, de propia voz. De decirle esas palabras y dedicarle la melodía, adelante. Vamos a reproducir esa nota de audio. La canción de Dame un beso y dime adiós. Me encantaría, Sergio, pero no tengo nada de ese grupo musical. Somos más balada popa, balada romántica popa en Noche Callada, en Globo 102.1. Saludos, la canción de Laureano Brizuela, Sueños Compartidos. Ok, con gusto. Saludos para ti que te pones en contacto. No todos nos dan su nombre, así que únicamente le doy lectura, tal cual como lo voy leyendo. Así que saludos para ti que has solicitado el tema de Laureano Brizuela. Buenas noches, Sonia. Sigue con nosotros. Y qué bueno que estés disfrutando de cada una de las melodías que tenemos en esta noche callada. ¿Quién está por aquí? Hola, buenas noches.
8: Buenas noches, señorita Rosa Ojeda.
4: Hola.
8: Le quiero pedir de favor, mire, yo voy por mi esposa ahorita a su trabajo. Ella sale como 8:30, pero siempre se viene subiendo al coche como al cuarto para las 9.
4: Okay.
8: Quiero dedicarle una canción de Alejandro Fernández o de Pedro Fernández, cualquiera de los dos.
4: Okay.
8: A ella le gusta mucho ese tipo de música, si es posible. No sé, es que luego dice que no es la música que ponen. Pero si no, póngale la canción que usted guste, pero exactamente como al cuarto para las 9, porque ella está arriba del coche.
4: Okay.
8: Por favor, ¿sí? De parte de su esposo Rafael. Muchas gracias y muchas felicidades. Me gusta mucho su programa. Todas las noches lo escucho.
4: Gracias.
8: Muchas gracias.
4: Bueno, pues, de hecho, tengo aquí, a ver, dígame. Tengo un segundo audio. Quiero creer que entonces, bueno, faltando 20 minutos para las 9 de la noche, le reproduzcamos para que sea usted de propia voz quien le dedique esa melodía. ¿Le parece? Ok, muchas gracias. Sí, ¿sabe qué? Lo que me acaba de externar en este audio, lo reitero. Pasa que, pues, los temas musicales deben de ser actuales. Y yo sé que a muchos nos ha costado mucho trabajo, acatar esa nueva decisión, ¿no? Entonces, a lo que nos hemos encargado es de programar temas como más actuales. En caso de que quieran a un Emmanuel, a un Camilo VI, quizás a un Roberto Carlos, hay versiones actuales que han hecho artistas, ¿no? Poperos más actuales, y entonces son las que vamos a buscar. Si ustedes tienen esa segunda opción, nos encantará que nos alimenten de ella para entonces justamente programar esos temas. Hay quienes, pues sí, de todos los artistas que he mencionado, me hacen peticiones musicales que es difícil que yo pueda programar. Así que agradezco a todos aquellos que se apegan a este nuevo lineamiento. Muchas gracias. Dedicatorias que han hecho, aquí está. El tema de When I See You Smile, a través de esta noche callada, con Bad English 102.1.

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5: 8 de la noche, 34 minutos.
6: La temperatura es 23 grados.
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0: Gracias a todos los que nos dejan acompañarle a través de la frecuencia del 102.1 y a través de streaming. Muchas gracias. Recuerden que nos pueden compartir, nos puede usted escuchar fuera de este, de esta hermosa República Mexicana a través del streaming. Aparecemos como fmglobo.córdoba, Plaza Córdoba. Leonor, muy buenas noches. Gracias por reportarte y gracias por mandarnos esta reflexión. Deseando que te encuentres muy bien. Gracias, en verdad. Dice que a veces el corazón le hace bien soltar personas, lugares y momentos que ya no nos suman. Entender lo que quedó atrás, cumplió su propósito, y aprender a quedarnos solo con lo que nos hace bien. Exacto. Cuesta mucho trabajo entenderlo. Debemos soltar personas, lugares y momentos que ya no nos dejan absolutamente nada bueno. Debemos entender que lo que quedó atrás ya cumplió su propósito, eso llegó y se fue. Y debemos aprender a quedarnos solo con lo que nos hace bien, lo que sí nos suma. Gracias por ponerte en contacto. Gracias por dejarnos, compartir esa bonita, reflexión. Muchas gracias. En verdad, muchas gracias. Y bueno, pues tenemos una dedicatoria. Está Alejandro Fernández con el tema de No se me hace fácil. Con ese tema musical. Con una dedicatoria especial para alguien que nos está escuchando. Hola, ¿qué tal? Buenas noches. Hola, hola.
1: Y a manera de comentario, yo tengo...
0: Ah, no, entonces, a ver, vamos a dejar la parte para alguien especial.
1: Pedro Fernández, cualquiera de los dos. A ella le gusta mucho ese tipo de música, si es posible. Uh-huh. No sé, es que luego dice que no es la música que...
0: Bueno, esta personita especial dice que le manda muchos saludos a su esposa, que en este momento, pues, viene en el automóvil. Y que le gusta mucho escuchar Noche Callada. Entonces, de parte de su esposo, el tema No se me hace fácil, en la voz de Alejandro Fernández, para usted, y Noche Callada.

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4: 8:48 p.m.
5: La temperatura es 22 grados.
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Esta melodía musical va con una dedicatoria a la familia Porras Andrade, de parte del operador del taxi 841 de Orizaba. Disfrutemos juntos el tema de Enamorándonos, de Laureano Brizuela, en Noche Callada.

0: Demasiada.
1: Saludamos a toda la gente que en esta noche nos permite acompañarle, disfrutar juntos de la vida y entender qué es la vida. Es un viaje breve, sin boleto de regreso. No somos dueños del tiempo, solo invitados del momento. Así que vive la hora, vive tu vida y no te olvides de ser feliz. Es lo único que realmente vale la pena. Las cosas materiales y todo lo demás por lo que luchaste se van a quedar aquí. Una vez que entendamos eso, vamos a entender que la vida es hoy, es ahora. Y muchas gracias por dejarnos compartir estos grandes instantes que van tejiendo poco a poco y día a día tu vida. 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
0: 9 de la noche, 4 minutos.
5: La temperatura es 22 grados.
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3: La temperatura es 21 grados.
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Gracias a la gente que se pone en contacto a través de la línea romántica 271-259-0091. Y bueno, despidiendo al mes de agosto, ¿qué te regala? ¿Qué te regaló? ¿Qué te enseñó? Oigan, saludos especiales para una pareja de enamorados. Saludos para Sofi, la hermosa de Sofía, de parte de su esposa, de su esposo Rafa. Saludos, Rafa, muchas gracias. Gracias por estar juntos, disfrutar del espacio, de disfrutar de cada uno de los temas. Y muchas gracias también por reportarse. Muchas gracias. Max está con nosotros, muy buenas noches. Gracias, Max. A bordo del taxi 2423. Saludos, Max. Que tengas una reconfortante noche y además que, bueno, haya bastante, bastante labor. Buen resto de turno. Saludos, Eloy. Muy buena noche. El tema de por qué te vas de Maná. Saludos, Eloy. Bonita noche. Ok, con gusto. ¿Por qué te vas de Maná? Buscamos el tema musical. Saludos a mí por acá, Sol en Tijuana, buenas noches. La canción de Carla Morrison, Te Regalo. Ok, con todo gusto. Espero que hayas tenido un reconfortante descanso y muchas gracias por reportarte a esta tu estación predilecta. Muchas gracias. ¿Quién está por aquí? Buenas noches. Esdras, te saludo, Esdras. Buena noche. La canción de Me he enamorado de ti, de Filipina Giordano. Por favor, que tengas una buena noche. Ok, con todo gusto. Buscamos el tema Esdras Flores Flores y te complacemos en un instante, ¿ok? Bueno, pues nos vamos con esos temas musicales. Es Maná con el tema de ¿Por qué te vas? En esa noche callada.

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8: 9 de la noche, 32 minutos.
9: La temperatura es 21 grados.
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De las historias que a nosotros como pequeños nos emocionaron, Alicia en el País de las Maravillas, hay una frase que dice: el secreto, querida Alicia, es rodearte de personas que te hagan reír el corazón. ¿Está contigo? ¿La tienes cerca? Ríe, goza, cada instante, y no se callará.

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10: 9 de la noche, 52 minutos.
11: La temperatura es 21 grados.
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2: Agradecemos el que nos hayas dejado arrancar este inicio de semana con todos ustedes. Muchas gracias por prender la radio, dejarnos entrar allí a la comodidad de tu casa, en la tranquilidad de la oficina, en la tranquilidad detrás del mostrador, o allí donde te gusta pues dar lo mejor de ti, ahora que estás detrás de ese lugar, dando de cenar a los comensales, sabiendo que haces una buena labor. Muchas gracias a todos los amigos Didis, a los amigos taxistas, a todos. Saludos a Pepe, por cierto, que vamos a terminar con el tema musical que nos ha solicitado, Dejaría Todo, en la voz de Shayana. Y bueno, pues, agradeciendo el mes que se está terminando, y bueno, arrancando con esperanza, uno nuevo, noveno mes. Así que vamos a definir metas claras, saber lo que quieres y dar dirección a todos tus esfuerzos. Hay que empezar de nuevo, hay que mejorar la disciplina, los tiempos, los hábitos, poco a poco. Y no se trata de motivación, sino de constancia. Nadie más lo hará por ti, tienes que recordarlo. Tú eres el que inicia tu cambio, así que no esperes nada de los demás. Busca el cambio en ti. El crecimiento comienza cuando aceptas lo que hiciste mal. ¿Qué hicimos mal? ¿Qué fue lo que no nos permitió alcanzar los objetivos del mes? Y vamos a convertir el dolor en aprendizaje. Así que elige aprender en lugar de quedarte como víctima. Hay que sanar en silencio. No todo tiene que publicarse, ¿eh? Creces más cuando te enfocas en ti. Y no siempre habrá ayuda, pero puedes seguir avanzando. Sigue adelante solo, que sí se puede. Y sé paciente contigo. Seamos pacientes con nosotros mismos. El cambio real toma tiempo, pero vale la pena. Y hay que demostrar con acciones. Los resultados valen más que las palabras. Así que vamos, que sí se puede. Gracias por un mes más. Somos una comunidad que cada vez crece en esta noche callada. Lindo regreso a todos los que en un momento terminan turno. Feliz retorno. Y a los que van a continuar con la labor, los que están iniciando, bueno, pues exitoso turno. Yo soy Rosa Ojeda. Muchas gracias por todo. Gracias, Agosto. Gracias por todo. Nos escuchamos el día de mañana en punto de las 8 de la noche a través de Globo 102.1. Hasta mañana.

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1: Diez de la noche, 6 minutos.
6: La temperatura es 21 grados.
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1: Ya aquí andamos, aquí estamos para ti. ¿A dónde estás tú? Arrancando. Vamos.
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1: Hay quienes están terminando ya su jornada laboral, pero muchos otros más vamos a estar trabajando durante toda esta noche. Así que señores, sean todos bienvenidos. Hasta las 12 de la noche yo estoy contigo, yo soy Rosa Ojeda. Tenemos muy buena música. Bienvenida a tu petición 271-259-0091. Todo que nos invite a bailar, todo lo que nos ponga de buen humor, todo lo que nos haga dar nuestra mejor actitud, señores. Es lunes, hay que darlo todo. Hay que ir dosificando, por supuesto, toda la energía. Pero con la música de Globo 102.1, sí, que sube el ánimo. Bienvenidos.

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0: Diez de la noche, 18 minutos.
1: La temperatura es 21 grados.
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6: 10 de la noche, 35 minutos.
0: La temperatura es 21 grados. 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
7: Decirle a todos los aliados de la noche que nosotros tenemos buena música, así que si quieres ponerte en contacto y darnos una buena recomendación musical, escríbenos al 271-259-0091 para saber cuál es el tema musical que no debe de faltar esta noche. Saludos a Pepe, que ya se pone en contacto con nosotros y quiere escuchar algo de Sylvester. Déjame checo. Va que va, perfecto. Sylvester con... A ver, ¿cuál es el tema de musical de Sylvester que quieres? Talking Love. A ver, vamos con el... La petición musical. Ok, Talking. No quiere Sylvester. No quiere salir el tema musical, Pepe. Bueno, ahorita lo buscamos, ¿te parece? Sol, bonita noche. Baile y baile con nosotros. Gracias, Sol. Que tengas un excelente turno. Aquí andamos, aunque pareciera que no, pero aquí andamos. Chava 465. Gracias, Chava. Qué lindo, qué amable. Y bueno, ya habíamos platicado, ¿no? De la gente que se fue a este lugar a donde se llevó a cabo pues la música retro. ¿Fueron? ¿Sí fueron? ¿Cómo la pasaron? ¿Cómo les fue? ¿Estuvo bueno o no? Platíquenos los que estuvieron presentes. ¿Habrá otra fecha o no? ¿Qué sucederá? ¿Nos encantará? ¿Sí se divirtieron? ¿Sí hubo buena música como la que tenemos en Globo 102.1? Saludos a todos los que les encanta la música retro. Sylvester, Taking Love Into My Own. 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
1: A todos aquellos que les encanta el deporte americano, oye, te va a encantar esto, lobo. Al igual que todos aquellos que les encanta todo lo que la NFL tiene para ustedes. Bueno, resulta el fútbol americano, bueno, pues informado es el lunes que The Warning, el grupo de hard rock mexicano, va a protagonizar el espectáculo musical del juego de temporada regular entre los San Francisco y los 49ers, ¿es así? 49ers y los Minnesota Vikings del próximo 22 de noviembre. Y este se va a realizar en el Estadio Azteca de la Ciudad de México. Dicen, estamos más que emocionadas de formar parte de este evento de la NFL en nuestro país. En un estadio tan emblemático, es lo que afirmaron cada una de las integrantes de The Warning. El grupo, pues, está integrado por las hermanas Villarreal, Daniela, Paulina y Alejandra, originarias de Monterrey, Nuevo León. Amamos la NFL, actuar en el espectáculo de medio tiempo durante un partido internacional de domingo por la noche. Es un privilegio, en verdad, increíble. Es lo que agregó el grupo en el comunicado compartido por la NFL. Así que, bueno, pues ya lo saben, chicos, ya lo saben. Y bueno, pues Tim Tubito, director senior de presentación global de partidos, música y entretenimiento de la NFL, ha destacado las cualidades de la agrupación para encabezar la parte musical de este partido. Así que yo creo que los que les encanta, pues, este juego americano, les va a fascinar, ¿no? ¿O no? Esta presentación. Vámonos con este buen cúmulo de música, pues, remasterizada, combinada con estos grandes, que es Matute, a través de Globo 102.1.

la vocalista de esta banda y se llama Tana Plato. Creo que es un buen momento para dedicarle una canción a todas las bellísimas mujeres que esta noche están aquí. Caballeros, canten fuerte. Los va a ayudar el guitarrista y vocalista de esta banda, desde Tampico, Tamaulipas, Nacho y Zeta.

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2: 10:49 p.m.
3: La temperatura es 21 grados.
4: ¿Y tú has solicitado temas musicales del recuerdo? Digo, si hablamos algo retro, buena música, ¿no? A través de Globo 102.1.

nuestro aliado de la noche, Rodrigo Antonio, ha solicitado este tema musical de los fabulosos Cadillacs. Saludos a nuestro aliado 430. Ay, gracias, aliado. Buena noche. Buen regreso al pueblo mágico. Déjanos acompañarte. Llega con bien y maneja con precaución. Súbele 102.1.

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1: Once de la noche, un minuto.
0: La temperatura es 21 grados.
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0: Volvimos para quedarnos.
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2: Una vez más, lo vamos a hacer como veracruzanos. Y tenemos que estar orgullosos. ¿Eres cinéfilo? Bueno, atento, ¿eh? El nombre de Veracruz va a volver a colocarse en el mapa internacional de la industria audiovisual gracias a Washington Black, miniserie producida por Disney y 20th Television, que utilizó distintos escenarios veracruzanos para recrear parte de su historia y que este 2026 figura entre las producciones nominadas a los 78 premios Prime Time Emmy, así como lo escuchas. ¡Wow! Bueno, pues la ceremonia de los Emmy estarán programadas para el 14 de septiembre de este año, y de acuerdo con la Academia de Televisión, pues cuenta con una nominación oficial al Emmy 2026 Washington Black en la categoría de mejor composición musical para una serie limitada o de antología, película o especial por el episodio If You See My Mama Whisper Hear This, con Cameron Moody como compositor. Y aunque en distintos reportes se menciona que la producción acumula 12 nominaciones en diversos premios de la temporada 2026, la nominación al Prime Time Emmy, que aparece en el registro oficial de la Televisión Academy, es una. Así que, ¿de qué trata? ¿De qué trata esta producción? Bueno, pues se basa en la novela homónima de la escritora canadiense A.C. Edujian y cuenta la historia de George Washington Wash Black, un niño de 11 años nacido en una plantación de azúcar de Barbados durante el siglo XIX, así que no lo tenemos que perder. Hay que ver a nuestro Veracruz en cada uno de estos sitios, así que bueno, bien Veracruz, vamos. Sí, hay que verla como espectadores, hay que ir cinéfilos, hay que checar. Vámonos con más éxitos. Todo el día, claro. 102.1.

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3: 11 de la noche, 21 minutos.
4: La temperatura es 21 grados.
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1: 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A todos los helados de la noche que se van a quedar en altas horas de la madrugada, les digo que dice el pronóstico que no va a llover. Quizás nos ponga a preocupar que se va a empezar a nublar, pero no va a llover. Solamente se verá nublado y 19 grados centígrados marcará el termómetro hasta las 4 de la mañana. De 5 de la mañana hablamos de 18 grados, a las 6, 17 grados centígrados y a partir de las 7 de la mañana habrá bruma. Pero empezará a subir la temperatura porque a las 7, 19 grados centígrados, a las 8, 22, a las 9, 24, a las 10, 26. Y señora, el termómetro llega a marcar 29 grados centígrados mañana cuando arranquemos el noveno mes del 2026, o sea, el mes patrio. ¡Ay, qué cosa! Ya en cuestiones, pues, de horas, vamos a empezar con el mes de septiembre. Y ahora sí, bueno, vamos a darle con todos los mexicanos. 29 grados centígrados. Así que mañana sí parece que sí va a llover. Al menos es lo que parece pronosticar el termómetro para el día de mañana. Y eso a partir de las 2 de la tarde. Así que nos vamos a mantener bien informados. Y por supuesto a través de Globo 102.1 dándote toda la información. Ahora el termómetro marca 20 grados centígrados. Así que bueno, pues va. Bien, ¿no? Fresco, un poquito fresco nada más. Por la madrugada, cuando estemos como en el quinto sueño, que nos va en verdad a ayudar mucho a dormir tranquilos y relajados. Buena música mientras tanto. Buen lunes. Buena noche. 102.1.

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1: La temperatura es 20 grados.
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lo mejor ese no la vamos a poner otra vez, pero vamos a poner las solicitudes musicales que hacen. Lale, te mandamos saludos y aquí está Crystal Waters a través de Globo 102.1 para seguir disfrutando de la noche y de la actividad nocturna que le damos justamente los aliados de la noche.

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3: 11 de la noche, 48 minutos.
4: La temperatura es 20 grados.
5: Temas musicales que tienen que sonar a través de Globo 102.1, sí o sí. Saludos especiales para un par de guapos. Saludos a Gian y Marlon Arenas y a su bella mami Oli. Hola, Oli. Y al operador del portable 599 allá en Orizaba, a Carlos. Saludos, chicos. Aquí es el tema musical que han solicitado. Buen resto de turno. Suele y disfrútale a todos nuestros aliados de la noche.

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2: Vaya que si tuvimos un buen turno. Gracias por haber llegado de manera puntual. Gracias por acompañarnos con tus mensajes de texto, con tus notas de audio, con tu buena vibra y además siempre con tus buenas peticiones musicales que hacen de este espacio un

mágico y especial. Muy bonita noche a todos. Buen resto de turno a todos aquellos que se van a quedar laborando. Bueno, pues quédense porque seguimos teniendo muy buena música. Y mañana acompañen a Potter Garrido desde muy temprano, 6 de la mañana, el más puntual. Más puntual. ¿Quién sabe ahorita en qué sueño ande? Pero dice que se despierta 4:30 de la mañana para ser el primero en llegar y saludar. Y bueno, ya pues a las 7 conecta con AM Noticias para que estés bien informado de manera objetiva, oportuna y veraz. A las 12 del día llega Meli Morales para poder acompañarles y a su vez al término de Meli llega Rosa Ojeda. Muy bonita noche a todos. Pues mañana nos escuchamos, Dios mediante, 6 de la tarde en punto. Quédense porque tenemos más éxitos. Gracias, Cari. Gracias a todos. Gracias a los que se pusieron en contacto, los que no también, pero que ahí estuvieron. Lale, gracias, gracias, Cari. Gracias, Silvia. ¡Mua! No cambien de gusto musical ni mucho menos de frecuencia, ¿ok? Mañana nos escuchamos. Perfecto, perfecto. Hasta septiembre nos escuchamos. Dios mío, qué cosa, qué barbaridad. Gracias, Agosto. Gracias por los que se unieron, por toda esta comunidad de aliados que siempre le ponen ánimo y actitud y servicio a toda la noche. Cuídense mucho. Hasta mañana.

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1: Doce de la noche, 31 minutos.
2: La temperatura es 19 grados.
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1: Una de la mañana, un minuto.
2: La temperatura es 19 grados.
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0: 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Una de la mañana, 31 minutos.
1: La temperatura es 19 grados.
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1: Dos de la mañana, un minuto.
2: La temperatura es 19 grados.
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1: Dos de la mañana, 33 minutos.
2: La temperatura es 19 grados.
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1: Tres de la mañana, 2 minutos.
2: La temperatura es 19 grados. 102.1.

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1: La temperatura es 19 grados. 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
1: Cuatro de la mañana, un minuto.
2: La temperatura es 19 grados.
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1: Cuatro de la mañana, 33 minutos.
2: La temperatura es 19 grados.
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2: Bienvenidas y bienvenidos a Revista del Consumidor Radio. Yo soy Leos.
3: Yo soy Cha. Y hoy estamos aquí con todos ustedes para cocinar el platillo sabio de Profeco.
2: Les traemos una receta que combina sabores dulces, ácidos y saladitos. Atún a la vizcaína.
3: Tome nota. Para preparar nuestro platillo necesitaremos 5 latas de atún, ya sea en agua o aceite, pero bien drenadas. Medio kilogramo de jitomate, una cebolla, 2 dientes de ajo finamente picados, 3 papas medianas cocidas y cortadas en cubitos y media taza de puré de tomate.
2: También vamos a utilizar aceitunas verdes, alcaparras y chiles güeros en escabeche al gusto. Además, 3 cucharadas de aceite de oliva, 2 hojitas de laurel, sal, pimienta y un poquito de sazonador de hierbas a la italiana. Y si le quieren dar ese toquecito crujiente, 1/4 de taza de almendras fileteadas. ¿Vamos a la preparación?
3: Para iniciar, en una cacerola u olla grande calentamos nuestro aceite de oliva y sofreímos la cebolla junto con el ajo hasta que estén transparentes y bien doraditos. Después agregamos los jitomates cortados en cubos pequeños y salpimentados.
2: Añadimos el puré de tomate, agregamos un poquito de sal, el sazonador de hierbas al gusto y las hojas de laurel. Dejamos cocinar a fuego medio por unos 10 minutos hasta que el jitomate reduzca un poco.
3: Pasado este tiempo, agregamos las aceitunas sin hueso y las alcaparras. Y aquí va un paso que es opcional, pero que le da un toque muy rico, la verdad. Unas almendras fileteadas. Mezclamos todo muy bien y lo dejamos al fuego unos 5 minutitos más para que todos los sabores se integren a la perfección.
2: Ahora vamos a agregar la papa precocida para que termine de cocinarse con el calor del guiso. Después incorporamos el atún y lo mezclamos con muchísimo cuidado. El secreto aquí es hacerlo suavemente para que no se nos bata la papa ni se nos deshaga el atún.
3: Y para el toque final, sazonamos con sal y pimienta al gusto, pero mucho ojo aquí. Les vamos a pasar un tip muy importante. Recuerden que las aceitunas y las alcaparras ya son bastante saladas, así que prueben su guiso primero para que no se les vaya a pasar la mano con la sal.
2: Para cerrar vamos a agregar chiles güeros enteros al gusto y un secretito es que le podemos poner un chorrito del mismo vinagre con el que vienen los chiles, que le va a dar un poco de acidez muy característica y muy deliciosa. Tapamos después la olla y dejamos a fuego medio por 10 minutos para que ahora sí todos los sabores se integren por completo. Y listo, ya quedó.
3: Ya podemos disfrutar de este espectacular atún a la vizcaína. Para presentarlo, decoren con unas hojitas de perejil fresco, un poquito más de almendras fileteadas y, por supuesto, acompáñenlo con unas buenas tostadas, puede ser también un bolillito.
2: Lo que quieran, galletitas. Queda buenísimo. Anímense a prepararlo y cuéntenos en nuestras redes sociales cómo les fue. No se les olvide que también pueden ver esta receta en el canal de YouTube Profeco TV. Yo soy Leos.
3: Yo soy Chay y fue un gusto cocinar con ustedes aquí en Revista del Consumidor Radio.
2: ¡Hasta la próxima!
3: ¡Bye, bye!
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0: 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Hay números de teléfono que se te quedan grabados para toda la vida. Y otros que además de recordarlos, te sacan de un apuro. ¿Te suena esto?

0: de 22.
1: Ese es el spot musical que en los años 80 identificaba al teléfono del consumidor para dar a conocer los servicios de la Profeco a la población consumidora.
2: El teléfono del consumidor comenzó sus operaciones el 5 de febrero de 1980 como apoyo al programa ¿Quién es quién en los precios?
1: En ese entonces, un equipo de 16 telefonistas se encargaba de informar los precios de 40 productos básicos de la canasta básica en 31 mercados y cadenas de autoservicio de la Ciudad de México.

0: confianza de la población. Inicialmente, en 1983, se atendían 273.561 llamadas. En cambio, en el 2025, se recibieron aproximadamente 1.262.672 llamadas. ¿Te imaginas?
1: Con el paso del tiempo, este espacio dejó de ser un simple módulo de consultas para transformarse en un escudo legal. Al comunicarte al teléfono del consumidor, no solo recibes asesoría jurídica y orientación general,
0: sino que también es posible presentar quejas y denuncias contra proveedores y prestadores de servicio que incumplan la Ley Federal de Protección al Consumidor.
1: Se atienden quejas como fallas o rechazos en la entrega de un bien o servicio, descripciones poco claras, incumplimiento de plazos establecidos, modificación o rescisión de contrato sin aviso o autorización y la negativa al realizar algún cambio o devolución.
0: También se busca solucionar las inconformidades de manera ágil con establecimientos registrados en el mecanismo Concilia Express. Este servicio te brinda orientación sobre la instancia gubernamental a la que debes acudir cuando la Profeco no tiene competencia legal en el asunto.
1: Además, ayuda a que puedas ubicar cualquiera de las 38 oficinas de defensa del consumidor del país y gestionar la inscripción al registro público para evitar publicidad para usuarios de telecomunicaciones.
0: No olvides que Telcom está de tu lado y que su equipo está capacitado para brindarte información en tiempo real sobre las diversas herramientas de la Profeco.
1: ¿Quieres saber si tu proveedor de bienes o servicios tiene quejas? Revisa el Buró Comercial para conocer el número de quejas y los motivos de reclamación.
0: ¿Buscas ahorrar al comprar tu despensa? Consulta a él quién es quién en los precios para saber en dónde se venden productos a menor costo.
1: ¿Dudas sobre lo que compras? Consulta los resultados sobre los estudios de calidad realizados por el Laboratorio Nacional de Protección al Consumidor.
0: ¿Quieres cuidar tu bolsillo desde casa? En nuestro canal de YouTube, Profeco TV, puedes encontrar diferentes tecnologías domésticas que son alternativas sencillas y económicas para elaborar productos de limpieza, aseo personal, alimentos, entre otros.
1: Ya lo sabes. Con el teléfono del consumidor y las herramientas de Profeco, el poder de una compra consciente y responsable está en tus manos.
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3: 5 de la mañana, 2 minutos.
1: La temperatura es 18 grados. 102.1.

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3: 5 de la mañana, 33 minutos.
4: La temperatura es 18 grados.
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3: 6 de la mañana, 7 minutos.
4: La temperatura es 17 grados.
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5: Seis de la mañana con 7 minutos, iniciando ya en este primero de septiembre, arrancando el noveno mes. Quédate conmigo, soy Potter Garrido. Iniciamos el mes patrio y vámonos con buena música. Te dejo con esto, ya suena Caló y esto que es El Capitán.

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5: 6:16 a.m.
0: La temperatura es 17 grados. Ya estamos de regreso con más éxitos en la voz de Foter Garrido.

0: 6 de la mañana con 19 minutos. Ahí está Panda con este tema de los malaventurados no lloran. Saludos, ¿cómo están? ¿Cómo los trata septiembre? ¿Cómo están? ¿Ya listos para arrancar este noveno mes? ¡Qué barbaridad! Tan rápido, ya estamos llegando en septiembre, estamos llegando a las fiestas patrias. Bien decían, ¿no? Después de esto, lo que queda del año, pues ya es pues un chasquido, ¿no? Ya realmente es rapidísimo. Por acá se vienen las fiestas patrias, el famoso grito, un pozolito, atole, tamales, día de muertos y pues ya prácticamente la cena de Navidad y damos el abrazo de Año Nuevo y se acabó, ¿no? Se acabó el año. Así de rápido también nos vamos. Y es que también estamos muy acostumbrados a que las marcas, los medios, todo esto, pues obviamente nos va bombardeando, ¿no? Nos va adelantando prácticamente en el tiempo y ya ahorita estamos llegando prácticamente a la mitad de septiembre. Apenas vamos a celebrar el 15 y ya estamos viendo Día de Muertos, ¿no? En algunos lugares, en algunos centros comerciales, ya hasta vemos cosas de Navidad, ¿no? Entonces dices, ay, como que esto hace que nuestra mente, bueno, pues nos juegue por ahí un mal truco y vayamos yendo más rápido en el tiempo. Pero lo importante es estar acá y disfrutar la buena música. Almas perdidas, mándenme su mensaje. Manifiéstense a través del 271-59-0091. Saludos para nuestra amiga Mía Scarlett. Dice, buenos días, Potter. ¿Le podrías mandar un saludo a mi sobrina que ya se va a la secundaria? Inicia una nueva etapa. Te escuchamos siempre en Ciudad Mendoza. Gracias, Grisel González. Y saludos para Mía Scarlett. Mía, échale mucho éxito. Mucho, pues ahora sí que métele galleta, como dijeran por ahí. Ponle atención a la escuela, aprende bastante, ponga atención, sea una buena chica y sobre todo, bueno, pues haz sus actividades y termina esta nueva etapa que sea maravillosa para ti y todos los que están iniciando la primaria, la secundaria, la prepa, la universidad. Aprovechen el tiempo, estudien, aprendan bastante. Siempre hay tiempo para aprender, pero pues qué mejor que hacerlo cuando tienes juventud, tiempo y obviamente la energía para hacerlo. Ya después cuesta un poquito más y si no terminas como locutor, entonces nada, es cierto. Échale muchas ganas, amiga mía Scarlett, que te vaya muy bien en esta nueva etapa. Y más saludos por acá para nuestros amigos que nos siguen reportando. Saludos al buen Tavo Moreno allá en Ciudad de México. Ya listo, dice por acá, ya listo, hermano. Vámonos a darle con todo, mi estimado Tavo. Saludos, excelente día hasta la mera capirucha. Saludos para nuestra amiga Sol por acá también reportándose desde Tijuana. Gracias, excelente día. 272-59-0091, ya lo sabes, el número para que te pongas en contacto. Vámonos con esto, ya suena Manu Chao y esto es Me Gustas Tú.
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1: Seis de la mañana, 31 minutos.
0: La temperatura es 17 grados. Ya estamos de regreso con más éxitos en la voz de Potter Garrido.

6:35, Emanuel, con ese tema de Es mi mujer. Saludos al buen Alberto, reportándose. Te dejo con esto, debido a los Yellow Submarine.

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0: 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Seis de la mañana, 47 minutos.
1: La temperatura es 17 grados.
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6 de la mañana con 51 minutos. Escuchamos a los Héroes del Silencio con este tema de Maldito Duende. Gracias por estar con nosotros en esta mañanita. 279-5900-91. ¿Cómo vas? ¿Ya te estás alistando para irte a trabajar? Que no te agarre el corre-corre. Nosotros vamos con AM Noticias de las Altas Montañas. Recuerda que la información a nivel local, regional, estatal, nacional e internacional lo encuentras aquí en este espacio, en la voz de Daniela García Guerrero, que ya está lista para pues darte todo lo acontecido, como te decía, pues en el mundo y también aquí alrededor de la región de las Altas Montañas. Yo regreso contigo más al ratito para seguir escuchando la música que llegó para quedarse, los clásicos aquí en Globo 102.1 FM de las 9 hasta las 12 del día. Saludos en esta mañana, gracias a quienes se reportan, quienes nos mandan su mensaje, quienes ya se están pues alistando para irse a trabajar, o bueno, pues por ahí los que vayan a llevar a los pequeñines a la escuela, o los que están llegando, los que están saliendo de turno. Muchísimas gracias, lo importante es que estén con nosotros y sobre todo, como les decíamos, que les vaya bien a todos en este mes de septiembre, ya iniciando el noveno mes. Saludos.

Todo se asoma, se esconde, pero bueno, veamos, esperamos que no lleva a buena hora. Saluditos por acá al buen Felipe Valerio también. Esas rolas del Tri siempre será un éxito. Saludos, buen día, dice el buen Felipe. Saludos, Felipe, gracias. Saludos para nuestra amiga Sonia allá en Orizawa. Saluditos, ya sintonía, dice, gracias, Sonia. Excelente mañana. Saludos al buen Berna también. Por acá, el buen Berna reportándose y dejándonos una fotografía por acá de el paseo de los Ahuehuetes. Saluditos, gracias. Saludos al buen Alberto también. ¿Qué onda, Alberto? ¿Cómo estás? Dice por acá, amigo Potter, Dios te bendiga, te proteja. Por favor, una canción de Dan Arman, repetición instantánea. Gracias a nuestro amigo Alberto por reportarse en este espacio, también por ahí con la melodía de en esta mañanita. Saludos, gracias. Excelente día. Saludos también para todos nuestros amigos que ya andan en el transporte. Gracias a nuestros amigos taxistas que todas las mañanas se reportan y también nos hacen llegar incluso su fotografía. Por ahí también nos mandan sus mensajes, su fotografía. Muchísimas gracias. Saludos. Vámonos con AM Noticias, pero antes cerramos este espacio de música y obviamente lo hacemos con la melodía que nos estaba haciendo llegar nuestro buen amigo Alberto. Vámonos entonces, regresamos más al ratito. Te dejo con esto. Ya suena Dan Harmon y esto que es Instant Replay. Quédate conmigo. Continúa la programación de Globo hasta las 12 del día.

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0: 7:00 a.m. en punto.
5: La temperatura es 17 grados.
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0: Ya estamos al aire iniciando AM Noticias de las Altas Montañas. Los saluda su amiga y conductora Daniela García Guerrero. Buen día, buen martes, primero de septiembre del año 2026. Acompáñenos, quédese con nosotros en este espacio de noticias porque le estaré presentando la información más importante acontecida durante las últimas horas. Saludamos a todos nuestros amigos de EXA en el 91.3 de FM, al igual a quienes ya están sintonizando la mejor en el 92.1 o bien nos siguen y nos escuchan en Globo en el 102.1 de su radio. Muchísimas gracias por acompañarnos. Muy buenos días. Estas frecuencias forman parte de Radio Comunicaciones de las Altas Montañas. Y cuando son las 7 de la mañana con un minuto, damos inicio a la información, conociendo lo que esta mañana de martes publican los principales diarios de circulación nacional a través de la sección Las 8 Columnas. Son las 7:01. El periódico Reforma golpea apagón a la península. El Universal, el gran diario de México. Fundaron amigos de Andy empresa para proveer combustibles. El Financiero, hoy martes primero de septiembre en primera plana, destaca que México reduce compras a países sin TLC. El periódico de la Vida Nacional, es decir, Excelsior, Insunza reaparece y se declara inocente. Periódico Milenio, Simbra, Zacatecas, hay un ataque con choque de bomba en 2 años. La Razón, regresa al Senado Enrique Insunza, acusado por Estados Unidos de vínculos con el narco. El Economista, este periódico que también circula a nivel nacional, habla sobre las bolsas en México. Han ganado más de 23% en lo que va del actual sexenio. La Jornada, investigan en Estados Unidos a la DEA por permitir el tráfico de fentanilo. El Heraldo de México, Sheinbaum y gasolineros renuevan tope a precios. El diario Sin Límites, 24 horas, este martes primero de septiembre, habla sobre el regreso de Insunza, reaparece y se deslinda de Rocha. El Sol de México, mantienen el tope de 24 pesos en gasolina. Y periódico La Crónica, regularán uso de celulares en escuelas, a favor el 81% de los maestros. Agradecemos a quienes ya nos envían mensajes, denuncias ciudadanas y algunos textos en el 271-259-0091. Muy buenos días a nuestros amigos de Córdoba, de Fortín. También nos escuchan esta mañana en la zona de Yanga, en Cuitláhuac, en Paso del Macho, en Cotazla, qué decir de la zona cafetalera. Les enviamos un saludo muy especial, pero sobre todo los invitamos para que permanezcan de las 7 a las 9 de la mañana sintonizando AM Noticias de las Altas Montañas. Le decía el 271-259-0091, que es el número directo que tenemos para la denuncia ciudadana, no solo de Córdoba, obviamente de toda la región centro. Si usted tiene alguna duda, alguna inquietud, sugerencia, comentario, alguna denuncia, alguna inquietud que usted quiera manifestar, hacer pública, este espacio de noticias es de usted y para usted. Y cuando son las 7:04, vamos a escuchar el avance de la información.
1: Martes 1 de septiembre de 2026 y este es el avance de la información que le estaremos presentando en AM Noticias de las Altas Montañas. Presidenta de la Mesa Directiva del Congreso Local, Naomi Edith Gómez, reconoce que hay 28 aspirantes a presidir el ORFIS. Regulación de uso de celulares y fortalecimiento de políticas educativas, retos del ciclo escolar 2026-2027, Asociación Nacional de Padres de Familia. Ayuntamiento de Córdoba destinará 700,000 pesos para festejos del 15 de septiembre, aseguró el alcalde Manuel Alonso. En Los Reyes, habitantes y autoridades construyen vivienda para reubicar a familia afectada por derrumbe que cobró la vida de un joven. Testamento universal tendrá costo de 1,500 pesos para público general, colegio de notarios. Especialistas trabajan para recuperar patrimonio paleontológico de más de 13,000 años localizado en Maltrata. En Córdoba, Casa de la Cultura alista festejos por el 45 aniversario de su fundación. En Orizaba, padres de familia que enfrentan procesos legales tras separación de sus parejas marcharon para exigir respeto a la convivencia con sus hijos. Emprendedoras deben ampliar su panorama para aprender elaboración de nuevos productos y no solo depender del café, asegura Liliana Castillo. Paro en el Hito de Orizaba cumple una semana. Estudiantes.
0: Son las 7:06 y en AM Noticias de las Altas Montañas, lo más destacado del ámbito mundial. Breves internacionales.

0: Esto es lo más relevante ocurrido durante el fin de semana alrededor del mundo. Dos muertos tras inundaciones en el Gran Cañón. Dos personas murieron y más de una decena están desaparecidas en el Gran Cañón tras las repentinas inundaciones que afectaron este destino turístico de Estados Unidos. Informó el lunes el Servicio de Parques Nacionales. El Servicio Meteorológico Nacional advirtió por más lluvias y tormentas eléctricas que podrían producir corrientes torrenciales mortales. Busca Estados Unidos aislar más a Irán. El secretario del Tesoro de Estados Unidos, Scott Bessent, prometió mantener la presión económica sobre Irán. En el inicio de una reunión de líderes financieros del G20, celebrada en Carolina del Norte, que está marcada por el nuevo intercambio de ataque entre ambos países y las tensiones comerciales. Canciller alemán defiende gasto en defensa. El canciller alemán, Friedrich Merz, CDU, defendió el considerable aumento del gasto militar alemán. En una entrevista concedida a la cadena pública alemana ARD, advirtió sobre los riesgos de recortar los gastos previstos y las nuevas adquisiciones con el fin de aliviar la carga financiera pública durante los próximos años. Mueven con cuerdas un histórico castillo en Japón. Más de 1,000 personas se unieron para jalar cuerdas y regresar al histórico castillo Hirosaki a su posición original. Este esfuerzo colectivo fue parte de las obras de reparación del edificio que sufrió daños en un fuerte terremoto hace una década. Después de las primeras obras, la estructura de casi 400 toneladas fue desplazada manualmente más de 6 pies. La distancia restante se logrará con máquinas a finales de este año. TikTok liderará las descargas de apps en países de América Latina. TikTok fue la aplicación gratuita más descargada durante julio 2026, en un grupo de 9 países de América Latina, con 10,86 millones de instalaciones, de acuerdo con datos de Apple Magic. El ranking reúne los resultados de Brasil, Chile, Argentina, Uruguay, Colombia, Perú, México, Ecuador y República Dominicana. En total, las 10 aplicaciones reunieron 74.8 millones de descargas durante julio en los 9 mercados analizados.
1: Son las 7:10, vamos a ir a la pausa comercial, pero antes queremos hacer mención de un servicio social, y es que se solicitan donadores de sangre, de cualquier tipo de sangre, en este caso para apoyar al señor Rafael Mansur Oviedo. Para las personas que deseen apoyar esta causa, les menciono que en el Hospital Covadonga de Orizaba, él se encuentra internado y ahí se podrá hacer la donación a partir de este martes 1 de septiembre al alrededor de las 7 de la mañana. 7, 8 de la mañana se estarán atendiendo y recibiendo a todas aquellas personas que deseen apoyar al señor Rafael Mansur Oviedo. Hay algunos requisitos para presentarse, como haber dormido más de 6 horas y tener un ayuno de 6 a 8 horas, tener más de 18 años y algunos otros requisitos. A través de nuestra página de Facebook de AM Noticias Digital de las Altas Montañas vamos a compartir la información y sobre todo agradecer también a quienes se puedan contactar a través del 271-259-0091 para conocer más sobre esta causa en apoyo, reitero, del señor Rafael Mansur Oviedo. 271-259-0091, la línea directa que tenemos ya habilitada aquí en AM Noticias de las Altas Montañas. Vamos a la pausa, quédese con nosotros porque tenemos información nacional, estatal, regional y mucho más, por supuesto, a través de AM Noticias de las Altas Montañas.
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17: 7:13 a.m.
18: La temperatura es 17 grados.
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Continuamos, son las 7 de la mañana con 14 minutos y en AM Noticias, lo más destacado de la información nacional. Tenemos las breves con Liz Gómez.

Esta es la información más relevante acontecida en territorio nacional en las últimas horas. Sheinbaum suspende la conferencia mañanera de este martes. Presentará su segundo informe. La presidenta Claudia Sheinbaum anunció que este martes, 1 de septiembre, no se realizará la conferencia matutina. La mandataria afirmó que esta decisión se tomó por la entrega del informe presidencial, por lo que se reanudará hasta el próximo miércoles 3 de septiembre en Palacio Nacional. Aseguran en Nuevo León 210 armas ocultas en semirremolques procedentes de Texas. Autoridades federales aseguraron 210 armas de fuego que eran transportadas ocultas en compartimientos de dos semirremolques procedentes de Texas, Estados Unidos, y detuvieron a 3 personas en el municipio de Sabinas Hidalgo, Nuevo León. Importación de bienes chinos bajo arancel cayó 28.4% a mayo. Las importaciones mexicanas de las mercancías chinas, a las que desde este 2026 se aplican aranceles de hasta 50%, se han reducido 28.4% en el lapso de enero a mayo pasados, informó este domingo Marcelo Ebrard, secretario de Economía. Gabinete de Seguridad investiga explosión en estación de policías en Ojo Caliente, Zacatecas. El Gabinete de Seguridad informó que colabora con las autoridades de Zacatecas para investigar, esclarecer los hechos e identificar a los responsables de la explosión del coche bomba en la comandancia de la Policía Municipal de Ojo Caliente. Pemex bajo deuda, solo gracias al capital transferido por el gobierno. Desde la llegada de Morena a la presidencia de la República, en que iniciaron estas transferencias directas, la aportación acumulada del capital del gobierno federal a Petróleos Mexicanos suma 1.710 billones de pesos. En ese mismo periodo, la deuda financiera del estatal se ha reducido en 1.667 billones de pesos. Para M Noticias, Liz Gómez.

0: Y siguiendo con temas nacionales, durante la quinta reunión plenaria de Morena en la Cámara de Diputados, legisladores, escuche usted, cuestionaron a la consejera jurídica de la presidencia, Luisa María Alcalde, por la imposibilidad de modificar las iniciativas enviadas por el Ejecutivo. Literalmente nos dicen, no se mueve ni una coma, expresó la diputada Elena Segura Trejo. Ante el coordinador de los diputados de Morena, Ricardo Monreal, Segura Trejo cuestionó también que los legisladores tengan que defender iniciativas que, a su juicio, presentan deficiencias en su redacción jurídica. Sobre este tema tenemos precisamente parte de los reclamos de la legisladora.
1: Consejera, soy miembro de la Comisión de Justicia y seguramente muchas de las iniciativas nuevamente recaerán en esta comisión, que es una de las comisiones que tiene una gran carga de trabajo en los periodos anteriores y seguramente en este también. Sin embargo, han sucedido situaciones muy particulares con respecto a la coordinación y la comunicación con la propia consejería, y lo digo con mucho respeto, pero con mucha claridad. Ha habido ocasiones en que las iniciativas que nos lleguen encontramos algunas incompatibilidades, incongruencias, antinomías jurídicas, y lo hacemos del conocimiento de los equipos de trabajo, y sin embargo, literalmente nos dicen, no se mueve ni una coma. Y eso, consejera, nos provoca que lo tengamos que defender y argumentar en el pleno, en las comisiones, y nos vemos vapuleados por la oposición, pero lo peor del caso es que con argumentos legítimos. Ha habido ocasiones, y le pongo el ejemplo en materia de abuso sexual. Hicimos aquí las puntualizaciones de dónde estaban los errores y nos dijeron se va tal cual, éramos cámara de origen. En el Senado, dos semanas después, nos la regresaron con los errores que habíamos detectado. De verdad, es de pena. Otra situación, por ejemplo, en la ley orgánica del Tribunal Federal de Justicia Administrativa. Gracias al presidente de la comisión y a nuestro coordinador, se defendió la postura de que había un error y se corrigió en el pleno. Pues eso ocasionó que quien la antecedió en el puesto estuviera tremendamente molesta con el grupo parlamentario, y eso no se vale. Creo que estamos aquí para hacer leyes efectivas y que vayan en beneficio de todas y todos los mexicanos, pero además que respalden a nuestra presidenta.
0: Y en más información nacional, quien exigió una investigación a fondo a la Fiscalía General de la República ante los señalamientos que involucran a varios personajes vinculados con Morena fue el coordinador del Partido Acción Nacional en el Senado, Ricardo Anaya. Sin embargo, aseguró que no espera consecuencias. No los van a tocar ni con el pétalo de una rosa. Esa es la realidad. Ricardo Anaya acusó a la 4T, pero también a la Fiscalía General de la República, de proteger a los suyos.
2: Por supuesto que nuestra exigencia es que haya una investigación a fondo. Pero decía un panista célebre, don Luis H. Álvarez, que no haya ingenuos para que no haya desilusionados, o que no haya ilusos para que no haya desilusionados. Hagámonos cargo de la realidad. La realidad es que este régimen, este narco régimen, no toca ni con el pétalo de una investigación a los suyos. ¿Dónde está Rocha Moya? Acusado de narcotráfico por un gran jurado, con orden de aprehensión, con solicitud de detención provisional con fines de extradición. El señor está en su casa. ¿Por qué? Porque es de Morena. Andy está mencionado en por lo menos dos carpetas de investigación. No lo decimos nosotros, son sus carpetas de investigación. ¿Qué sucedería si este fuera un país donde se aplica la ley? Pues que habría una investigación a fondo. No la va a haber. Este narcorrégimen protege a los suyos. Este narcorrégimen no investiga a los suyos. No los van a tocar ni con el pétalo de una rosa esa.
0: Ahí está la información nacional, son las 7 de la mañana con 21 minutos en AM Noticias de las Altas Montañas. Tenemos la información más destacada y que se ha generado en el estado de Veracruz. Antes le recuerdo el 271-259-0091, pero también la transmisión en Facebook, en donde nos puede contactar enviar mensajes, compartir, reaccionar y, por supuesto, mantenerse informado a través de la página oficial. La presidenta de la mesa directiva en el Congreso local, Naomi Edith Gómez, reconoce que hay más de 28 aspirantes a presidir o encabezar el órgano de fiscalización superior.
3: Yo desconozco la observación del compañero que le hicieron. Yo te reitero, inclusive yo estuve en un ayuntamiento donde básicamente había observaciones de índole que le faltó un papel meter, o que, por ejemplo, a tal papel se le pasó una firma en el síndico y ya por eso hubo una observación. Entonces sí sería muy severo de mi parte decirte que esa observación detone decir tal cosa porque desconozco.
4: El proceso continuará bajo la conducción de la Comisión de Vigilancia del Congreso Local, que deberá revisar la documentación y los perfiles antes de que se defina quién ocupará la titularidad del ORFIS.
3: Si él solventa la situación que tuvo en su momento, y a ver, yo reitero, hay autoridades que al final de cuentas, si no solventas, también se hacen de índole pública, de que si no solventó, existan responsabilidades para las personas, porque al ser un cabildo, pues es una representación, tanto como el síndico, tanto como el tesorero, si tuvo que ver, o el de obras. Yo por eso reitero, creo que sería muy limitado de mi parte decir, observación, y ya por eso ya no es válido. A ver, hay que ver de qué es la observación, porque reitero, hay observaciones de observaciones, observaciones que son de índole muy severa, y observaciones que tienen que ver con temas burócratas, entonces habría que analizar esa situación.
4: Ahora los 28 perfiles deberán ser revisados para determinar quiénes cumplen con los requisitos establecidos en la convocatoria.
0: Ha iniciado el ciclo escolar 2026-2027 para el sistema básico en la entidad veracruzana y también a nivel nacional. La regulación de usos de celulares y fortalecimiento de políticas educativas son un reto precisamente en este ciclo escolar que ha iniciado. Así lo mencionan integrantes de la Asociación Nacional de Padres de Familia.
4: Al inicio del ciclo escolar 2026-2027, el presidente de la Unión Nacional de Padres de Familia, Israel Sánchez, considera que existen dos grandes retos: la regulación sobre el uso de los celulares y las redes sociales para niños y adolescentes, a fin de que pueda haber un mejor rendimiento escolar, pero también que se adapten medidas que lleven a la reducción de conductas violentas y de riesgo para adolescentes.
5: Los fundamentales, lo primero es obviamente ver cómo queda la regulación sobre el uso de los celulares y redes sociales para niños y adolescentes. Nosotros ya contamos con una experiencia positiva en Querétaro, donde la ley CURI pues permitió fortalecer este esquema de aprovechamiento, donde los beneficios justamente de restringir las plataformas y esos celulares pues ha sido mayor aprovechamiento escolar y obviamente pues la reducción de conductas violentas y de riesgo para nuestros niños y adolescentes. El segundo y tercero, digámoslo así, pues tiene que ver con fortalecer la política educativa que mejore las condiciones de nuestros niños en educación, es decir, fortalecer los planes y programas sobre los contenidos que necesitan nuestros niños aprender. Tenemos serios retrasos en lectura, escritura, en comprensión matemáticas y en ciencias, que va a generar pues un problema estructural si nuestros niños no aprenden.
4: Ambas llevan a un tercer reto: fortalecer la educación, puesto que existen serios retrasos en lectura. Mencionó como ejemplo comprensión matemática, que lleva un rezago educativo preocupante, sobre todo a nivel medio superior, y que ha llevado a que los jóvenes deserten del ciclo escolar al no contar con un programa acertado de educación, ya que actualmente existe a nivel nacional un promedio de 17 millones de estudiantes que no concluyen sus estudios.
5: Jóvenes que desertan a mediados del semestre o a mediados del ciclo escolar, en donde pues, no, simplemente no tener las condiciones para seguir estudiando de manera adecuada o con un programa que les mejore la educación, pues simplemente pues se genera estas condiciones de abandono durante el ciclo escolar. Entonces son estos retos los que creemos que deberán de tomarse en cuenta con mayores presupuestos, mejorar la infraestructura educativa, mejorar sobre todo los recursos y herramientas a los docentes, que es una parte importante, sobre todo en escuelas de educación pública.
4: Sin embargo, parte de ello reside en el presupuesto que deben de aplicarse para mejorar las condiciones de los docentes, señaló el presidente de la Unión Nacional de Padres de Familia, quien mencionó que los nuevos mecanismos de enseñanza impiden saber si el estudiante está aprendiendo.
0: 7:27, vamos a la pausa y regresamos con más información en AM Noticias de las Altas Montañas.
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9: Siete de la mañana, 27 minutos.
10: La temperatura es 19 grados.
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0: Seguimos con la información generada en Córdoba y la región a través de este espacio de noticias, recordándole el 271-259-0091 para la denuncia ciudadana. Y le menciono que en la ciudad de Córdoba se van a destinar más de 700 mil pesos para todas y cada una de las actividades y festejos del próximo 15 de septiembre. Celia Díaz García nos presenta la información completa.
1: Se prepara el alcalde Manuel Alonso Cerezo para su primer grito del 15 de septiembre, uno de los festejos más esperados por la ciudadanía. La primera autoridad dio a conocer que se estarán aplicando aproximadamente 700 mil pesos para estos festejos.
2: Para animar a toda la gente y pequeños grupos antes de, porque 11 que saben que soy nuevo en el tema, y sí he venido a los gritos de algunos, pero yo llego 10, 11 de la noche. Pero me dicen que desde las 7 de la noche comienza a llegar las personas, entonces están planeando poner algunos grupos para que la gente vaya contenta de una vez.
3: ¿La inversión para este programa?
2: La inversión estimada es como de 700 mil pesos, 800.
1: Alonso Cerezo destacó que es su primer año en el cual encabezará este acto, sin embargo aseguró que se preparan para la verbena, aunque no quiso revelar el nombre del grupo estelar que se estará presentando. Pero sí adelantó que la agenda de actividades será similar a la de años anteriores, es decir, habrá diversas presentaciones durante toda la tarde hasta la medianoche.
2: Presente. Sí, hay una propuesta de la regidora Quinta, lo que pasa es que sí está complicado. Personalmente estoy de acuerdo con la regidora Quinta, pero el problema va a ser la parte económica, porque ella propuso poner drones. Pero yo creo que no nos va a alcanzar el presupuesto, ya que le voy a proponer a la regidora que lo pongamos como presupuesto para el siguiente 2027, porque la verdad sí es, sabemos todos que los juegos pirotécnicos nos hacen daño a muchos, incluyendo a los animalitos. Entonces,
1: asimismo dio a conocer que la regidora Quinta propuso la presentación de drones de un espectáculo, sin embargo, al quedar fuera del presupuesto de este año, se prevé programarlo para el próximo 15 de septiembre, esto debido al tema presupuestal. Informó para M Noticias, Celia Díaz.
0: Y en el municipio de Los Reyes, le menciono que habitantes y también autoridades construyen una vivienda para reubicar a la familia que fue afectada por derrumbes. Y además mencionar que durante esta emergencia, pues una persona perdió la vida.
4: Tras un deslave que cobró la vida de una joven estudiante en Los Reyes, autoridades y pobladores reconstruyen una vivienda para reubicar a la familia afectada. Las lluvias dejaron una huella dolorosa en una familia del municipio de Los Reyes, donde aproximadamente un mes, un deslave provocó la muerte de una joven estudiante y puso en evidencia el riesgo que representan los movimientos de tierra durante la temporada de precipitaciones. A casi un mes de aquella tragedia, el municipio mantiene el acompañamiento a la familia afectada, mientras habitantes de la comunidad, voluntarios y autoridades suman esfuerzos para que puedan recuperar un espacio seguro donde vivir. El presidente municipal de Los Reyes, Lucas Eduardo Ajacle Cuellatle, explicó que uno de los principales objetivos es evitar que la familia regrese a la zona donde ocurrió el derrumbe, por lo que actualmente se trabaja en la reconstrucción de una nueva vivienda.
5: En coordinación con la comunidad, voluntarios y el municipio, pues está tratando de reconstruir, ¿verdad?, una vivienda un poquito alejada del lugar donde se hicieron los hechos de derrumbe, pues para que tenga una estabilidad de hogar, ¿no?
4: La nueva casa representa no solamente una respuesta ante el riesgo, sino también la posibilidad de que esta familia pueda recuperar cierta estabilidad después de la pérdida de su hija. El alcalde señaló que aunque las lluvias recientes no han provocado nuevas afectaciones de consideración en el municipio, se mantiene especial atención en las comunidades susceptibles a deslaves y movimientos de tierra. En este caso, la prioridad es que los familiares de la joven puedan contar con un hogar estable y sobre todo que este se encuentre alejado del punto donde ocurrió el derrumbe para reducir el riesgo de una nueva tragedia. El edil explicó que después de lo ocurrido, corresponde al municipio mantener el seguimiento a la familia afectada y coordinarse con habitantes de la comunidad para concretar la reconstrucción de la vivienda.
5: Y pues bueno, ahorita pues lo que nos corresponde como municipio es dar seguimiento a la atención a la familia afectada.
4: Aunque la pérdida de la joven representa una herida que no puede repararse, el apoyo para contar con una nueva vivienda busca que sus familiares puedan permanecer en un lugar más seguro y afrontar esta etapa sin la preocupación de volver a quedar expuestos a las condiciones que provocaron el deslave. Mientras las autoridades mantienen vigilancia ante las lluvias y las condiciones del terreno, habitantes y voluntarios continúan sumando esfuerzos para ayudar a esta familia a reconstruir su hogar, porque después de un deslave los daños no siempre terminan cuando deja de llover. Para quienes pierden a un ser querido y su vivienda, comienza también el difícil proceso de reconstruir su vida. Para AM Noticias, reportó Ray García.
0: En AM Noticias le menciono que después del convenio que estableció el gobierno del estado con el Colegio de Notarios, se determinó que este 2026, nuevamente septiembre, se considere el mes del testamento. Y le damos a conocer que el testamento universal durante el transcurso de los próximos días tendrá un costo de 1,500 pesos para el público en general.
1: Este martes 1 de septiembre inicia el mes del testamento, estrategia que por años ha buscado generar conciencia entre la ciudadanía para que realicen este trámite y eviten problemas familiares posteriores. Para ello, todas las notarías del país aplican un descuento, por lo que a lo largo de este mes tendrá un costo máximo de 1,500 pesos por gastos de honorarios. Así lo dio a conocer Alejandro de la Llave Pecero, delegado de la 14ª demarcación notarial. Mientras que para personas adultas o mayores de 65 años, el costo máximo será de 1,200 pesos. Así también para personas con alguna discapacidad, personal de enfermería, paramédicos e integrantes de las diversas corporaciones de seguridad pública, estatal o municipal, tendrá este costo de 1,200. Mientras que para mujeres en situación vulnerable, el costo por gastos de honorarios será solo de 1,000 pesos. De la Llave Pecero recordó que ese trámite es universal e incluso podrá incluir hasta 3 legados sin importar el valor de los bienes. Estos costos se aplican durante todo el mes de septiembre y aun cuando en algunos casos se ha extendido un mes más, el llamado es a no esperar al último momento para poder realizarlo. Así lo comentó el notario de la 14ª demarcación notarial en Córdoba. Informó para M Noticias, Celia Díaz.
0: Y especialistas trabajan para recuperar el patrimonio paleontológico de más de 13,000 años localizado en Maltrata. Nuestro compañero Ray García nos presenta los detalles.
4: Maltrata resguarda vestigios paleontológicos de entre 13,000 y 15,000 años de antigüedad, entre ellos restos de mamut, mastodonte, oso perezoso y otras especies que habitaron esta región durante el periodo pleistoceno, materiales que actualmente son objeto de trabajos de recuperación, restauración y conservación. Algunos de estos vestigios permanecieron durante años en el abandono, pero ahora especialistas buscan recuperar este patrimonio y generar las condiciones necesarias para que pueda ser conocido por habitantes y visitantes como parte de un proyecto que pretende impulsar el turismo científico, informó el investigador paleontológico Yair Peña Serrano.
3: Mira, estamos hablando de pleistoceno, sí, aproximadamente unos 13,000 años de antigüedad.
6: ¿De los dos? ¿También del oso perezoso?
3: De otros animales, sí, también. Estamos hablando de un rango, sí, entre 13 y 15,000 años es la que la fauna caminó por esta región, incluyendo materiales que están en Maltrata.
4: Pero la riqueza paleontológica de Maltrata podría ser todavía mayor. Durante los trabajos de investigación también han sido localizados nuevos materiales históricos y paleontológicos, algunos de los cuales todavía permanecen bajo estudio y serán presentados posteriormente. El investigador explicó que incluso existen piezas en colecciones particulares, entre ellas molares de mastodonte, que actualmente se encuentran en proceso de restauración, con la intención de que puedan ser preservadas y posteriormente conocidos por la población.
3: Tenemos más hallazgos, por ejemplo, en el caso de los tepetates, que ya tiene el tiempo de que se encontró, pero en otro lado, dentro de la misma población de Maltrata, hemos encontrado hallazgos históricos muy interesantes que próximamente lo van a dar a conocer en su momento, pero sí es, nos damos cuenta que es mucho más rico de lo que pensábamos anteriormente. Pensábamos que ya, sí, tiene su historia ya, pero cuando vemos el archivo, sí, ya vemos que es algo increíble y hay que darlo con pronto, vamos a darlos a conocer.
4: El llamado ahora es a evitar que estos vestigios sean manipulados, extraídos o utilizados como objetos de colección, debido a que una intervención inadecuada puede acelerar su deterioro y provocar incluso la pérdida definitiva de piezas que han sobrevivido durante miles de años. La intención es que este patrimonio pueda permanecer en Maltrata, ser restaurado por especialistas y en el futuro formar parte de espacios dignos de exhibición que permitan conocer una historia que comenzó mucho antes de la existencia de las actuales comunidades. Así, entre fósiles, documentos y nuevos hallazgos aún por revelar, Maltrata busca recuperar parte de su pasado para convertirlo también en una oportunidad de conocimiento, conservación y turismo científico. Para AM Noticias, reportó Ray García.
0: Vamos a ir a la pausa comercial, no sin antes hacer mención a este servicio social. Y es que se solicitan donadores de sangre, de cualquier tipo de sangre, quiero subrayar, para apoyar al señor Rafael Mansur Oviedo. Para las personas que puedan apoyar esta causa, pueden en este caso acudir al Hospital Covadonga en el municipio de Orizaba a partir de este martes a las 8 de la mañana. De las 8 a las 10 se estarán atendiendo a las personas que quieran apoyar para la salud del señor Rafael Mansur Oviedo. Cada gota cuenta. Se necesitan donadores de sangre y a través de AM Noticias de las Altas Montañas hacemos precisamente este llamado y esta invitación. Y le decía que nos puede escuchar, sintonizar, compartir a través de nuestra página de Facebook de AM Noticias Digital de las Altas Montañas, en donde también estaremos compartiendo esta información respecto a la donación de sangre. Vamos a ir a la pausa. 271-259-0091, la denuncia ciudadana. Quédese con nosotros porque aún tenemos información importante de la zona centro del estado de Veracruz.
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7: 7:43 p.m.
8: La temperatura es 19 grados.
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0: Estamos de regreso, 7:45 a.m. en la ciudad de Córdoba. La Casa de la Cultura alista festejos por 45 años de su fundación. Celia Díaz García nos presenta la nota completa.
1: Será del 21 al 29 de noviembre que se conmemore el aniversario número 45 de la creación de la Casa de la Cultura Jorge Cuesta en Córdoba, para lo cual se prepara una serie de actividades que iniciarán con un concierto del reconocido Edgar Dorantes, así como la lectura de Atril de Raúl Tobar, destacando que será la primera ocasión que celebren un año más de vida de este espacio, pero ahora sin su fundador.
2: Como comentaba Osvaldo, tenemos una programación que está casi confirmada, aún faltan detallar algunas cosas, pero les puedo mencionar, por ejemplo, está programado Edgar Dorantes. Vamos a hacer una lectura de Atril sobre la vida del maestro Tobar, una lectura dramatizada que ya se está trabajando. Habrá una presentación del libro de la maestra Sandra Gallardo. Tendremos la presencia de Chiu Yu Cheng, que es un pianista de Taiwán que ya ha estado en varias ocasiones aquí en la Casa de la Cultura, va a regresar para noviembre. Y Henry Pacheco también va, Henry Pacheco con Suhei Kajika va a hacer un recital de piano y de canto, extraordinarios los dos artistas, son de Tehuacán. Estamos planeando también una develación de la de placa por los 45 años. Abajo hay una placa que ya se develó en los 25 años. Y bueno, queremos para este año develar otra placa que estamos viendo en artistas y autoridades que vamos a invitar.
1: Asimismo, será develada una placa conmemorativa a estos 45 años de fundación. Mientras que en otro orden de ideas destacaron también que es parte importante de la historia de esta Casa de la Cultura Jorge Cuesta es que ha sido la enseñanza a más de 2.000 estudiantes que han cursado en sus diferentes talleres. Es decir, la Casa de Cultura de Córdoba ha sido parte importante en la formación educativa de la ciudad.
2: 28, que es el día oficial de nuestro aniversario, vamos a tener dos exposiciones. Una exposición del Instituto de Artes Plásticas de la Universidad de Veracruzana, perdón. Este instituto pues son estudiantes ya de posgrados de artes plásticas y vamos a tener una colección colectiva de los maestros que constituyen este instituto de la Universidad Veracruzana. Y la otra exposición será una colección de grabados de José Guadalupe Posadas, que tenemos la colección aquí en Casa de la Cultura, es un acervo de Casa de Cultura que nunca se ha exhibido, entonces lo vamos a sacar para esa fecha. Y queremos cerrar también con una especie de verbena popular con varios artistas de la zona, invitados como Icatec, Vivanza, Keter Music con Calata, el Mariachi Jalisco, la Tuna Cordobesa, el Taller de Guitarra Popular. En fin, el día 29, que es domingo, vamos a hacer toda una tarde de eventos y de talleres aquí en la Casa de la Cultura.
1: Pero con la intención de ampliar más la historia de la Casa de la Cultura, han abierto una convocatoria para que a través de las redes oficiales los ciudadanos puedan contar la historia que vivieron en este espacio. Informó para M Noticias, Celia Díaz.
0: Le presentamos la siguiente información, y es que en el municipio de Orizaba, padres de familia que enfrentan procesos legales tras separación de sus parejas marcharon, escuche usted, para exigir respeto a la convivencia de sus hijos. Nuestro compañero Ray García nos tiene los detalles.
3: Bajo el lema Soy Papá No Criminal, padres de familia y familiares marcharon por las calles de Orizaba para pedir que se respete el derecho de los niños a convivir con sus progenitores. El contingente integrado por alrededor de una veintena de personas salió de la Alameda y avanzó hasta el Palacio Municipal, donde los manifestantes buscaron ser escuchados por las autoridades. Los participantes señalaron que detrás de algunos conflictos familiares existen padres que aseguran han quedado separados de sus hijos a consecuencia de procesos judiciales y acusaciones que consideran falsas. Octavio Méndez Solano, uno de los manifestantes, explicó que la movilización no busca confrontar a las mujeres, sino llamar la atención sobre aquellos casos en los que, después de su perspectiva, los menores terminan siendo los más afectados.
4: Acá lo de presunto culpable no existe para nosotros por ser hombres. Ya tenemos sentencias y nos tenemos que defender, algunos desde la cárcel y otros desde afuera. Esta marcha es por los derechos de los niños. Nosotros los papás somos un daño colateral de esos pisoteos que hacen las autoridades, ¿sí? Los juzgados, los actuarios, Ministerio Público, hacen negocio de esto, del dolor de los niños, de mis hijos, ¿sí?
3: Méndez Solano sostuvo que algunos procedimientos pueden prolongarse durante meses o incluso años, mientras los padres se enfrentan restricciones de convivencia, gastos legales y principalmente el distanciamiento de sus hijos. Durante la marcha también se expusieron testimonios de padres que aseguran estar vinculados a procesos legales y que consideran que sus casos deberían ser analizados de manera individual, con base en pruebas y no en generalizaciones. El manifestante reconoció que existen hombres que ejercen violencia o incumplen sus responsabilidades familiares, pero pidió que esa realidad no provoque que todos los padres sean considerados de la misma manera.
4: Que nos estamos consumiendo por un dolor muy grande. Yo decido romper el silencio y enfrentar esto con la verdad, porque mis hijos me lo quitaron en junio. Y yo escucho a papás ahorita de 5 o 6 años, ah, eso me da un temor, eso sí me da miedo. No me da miedo que me hayan quitado las lonas que había yo mandado hacer. No me da miedo que tenga amenazas yo de muerte. Me da miedo no ver a mis hijos crecer.
3: Los manifestantes llegaron al Palacio Municipal para solicitar apoyo y plantear que, además de los procedimientos legales, se tome en cuenta el impacto emocional que la separación puede generar en niñas, niños y adolescentes. Con la consigna "Soy papá, no criminal", pidieron que cada caso sea revisado de manera individual y que cuando no exista impedimento legal, se garantice el derecho de los menores a mantener una relación con ambos progenitores. Para AM Noticias, reportó Ray García.
0: Continuamos en AM Noticias de las Altas Montañas. Mujeres emprendedoras deben ampliar su panorama para aprender elaboración de nuevos productos y en esta ocasión, pues no solo depender del café, pues ya se ha saturado el mercado con estos, asegura Liliana Castillo, quien es empresaria y emprendedora.
1: Importante que las mujeres se capaciten hoy en día, pero sobre todo que amplíen su panorama para aprender la elaboración de nuevos productos, ir más allá del tema del café. Así lo mencionó Liliana Castillo, productora de salsas de habanero. Dijo que ante la situación económica de hoy en día, aprender nuevas cosas y emprender se ha vuelto una necesidad y no un gusto. En su casa explicó que ha iniciado también cursos para amas de casa que en un futuro les permite iniciar su propio negocio, como fue en su caso.
5: El hecho de que la mujer pierda el miedo a emprender es muy importante. Yo desde mi experiencia siempre les digo eso, hay que perder el miedo, para empezar el miedo a la vergüenza, porque la vergüenza no genera ningún ingreso económico. Entonces como mujeres tenemos que ser independientes económicamente para comprarnos aunque sea un chicle, yo siempre lo he dicho. Y es por eso que yo a donde quiera que voy siempre comparto mi experiencia y ojalá y más mujeres pudieran acercarse a esto, ojalá y hubiera más apoyo, más más difusión de parte de las autoridades.
1: Y es que explicó, la ciudad se ha saturado de emprendimientos, de productos relacionados con el café y sus derivados, por lo que las mujeres deben de buscar nuevas alternativas, aunque lo más importante es que se quiten el miedo al fracaso, ya que es una realidad que para poder iniciar en el mundo del emprendimiento tomará su tiempo largo.
5: De piñatas, de otro tipo de cosas, por ejemplo, ahorita que se viene el tiempo de muertos, van a darles lo de que es las de hojaldras, pan de hojaldras. Más adelante creo que tienen coronas de muertos también, o sea, diferentes talleres, y eso es muy importante porque hubo un tiempo en que se dejaron de hacer este tipo de actividades hasta ahorita que se están retomando nuevamente. Sí, o sea, sí se está facilitando.

0: Y lo fui reinvirtiendo hasta que ahorita mi sueño pues ya es una realidad, ¿no? Mi proyecto es una realidad. Sí, sí me ha costado mucho, obviamente.
1: Viviana Sánchez reconoció que pese a que cada vez hay más opciones para que las mujeres se capaciten, sigue prevaleciendo el temor a emprender, especialmente porque tienen que comenzar de cero. Informó para M Noticias, Celia Díaz.
2: Miguel Olvera, desde la zona cafetalera. A través de AM Noticias, saludando a nuestros amigos de Huatusco, Coscomatepec, Alpatláhuac y demás regiones cafetaleras.
3: Muy buenos días, Daniela, y muy buenos días a todo el auditorio de AM Noticias de las Altas Montañas. Excelente martes, segundo día de clases ya en la región cafetalera, y comentarte que de acuerdo pues al reporte que tienen los diferentes municipios, ya se concluyó con la entrega de los paquetes de libros en las diferentes instituciones educativas. Esto después pues de que se anunció que no se iba a apoyar a los planteles por parte de las autoridades de gobierno del estado, pues los municipios fueron quienes se encargaron ahora de asumir esta responsabilidad que correspondía al gobierno del estado. Ya los municipios han manifestado que se concluyó con la entrega de paquetes de libros, como es en municipios de Alpatláhuac, Calcahualco y Huatusco. También darte a conocer pues que desafortunadamente en el municipio de Ixhuatlán del Café, una persona originaria de la comunidad de Ocotitlán de nombre Andrés Elox Alducin pues perdió la vida después de verse involucrado en un choque entre dos camionetas. Él conducía a una Nissan de modelo atrasado cuando, pues, al tomar una curva sobre la carretera a Nevería, impactó de frente con una camioneta Blazer que era conducida por José Benito Hernández. Aunque Andrés, pues, fue trasladado a bordo de una unidad de intersección rápida de protección civil al llegar al campo de Ixhuatlán del Café, donde harían el cambio con una ambulancia para concluir el traslado a un hospital de Coscomatepec. Pero desafortunadamente esta persona ya no aguantó y perdió la vida, por lo que se dio parte a las autoridades correspondientes. Tránsito del estado realizó el peritaje respectivo para deslindar responsabilidades y sobre todo pues determinar quién tuvo la culpa en este fatal accidente que pues deja una persona desafortunadamente sin vida. Mientras que en Coscomatepec pues hay una inconformidad creciente otra vez contra los motociclistas. Daniela, siguen siendo pues centro de atención, y es que ahora pues en este municipio, en la avenida Lerdo de Coscomatepec, recientemente el ayuntamiento inició con la pavimentación de esta importante vía de comunicación. Es uno de los principales accesos de este municipio. Ya aplicaron concreto hidráulico, pero los motociclistas, aunque todavía no está abierto el paso a la circulación, ya empezaron a ingresar a este lugar, lo que ha generado pues el malestar de la ciudadanía, sobre todo de los vecinos, que esperaron durante años que pues se pavimentara esta avenida, y ahora los motociclistas pues pueden ocasionar daños a futuro sobre esta carpeta, ya que pues todavía no está completo, todavía no se fragua bien el concreto hidráulico. Ya se ha solicitado que pues se tomen las medidas correspondientes y se sancione a los motociclistas que se vea ingresando a esta vialidad cuando pues todavía no está permitido el paso. También hay que conocer que también hablando de motociclistas, en el municipio de Totutla, un joven de nombre Oscar Ramírez Gallardo de Tecomatla pues resultó lesionado tras haber impactado de frente con un vehículo. Esto pues el otro conductor al parecer se encontraba bajo los influjos del licor, invadió el carril contrario y golpeó al motociclista, que fue trasladado a un hospital. Y finalmente pues comentarte que en el municipio de Alpatláhuac, personal de protección civil recurrió al cierre de la carretera que va de Acolco a La Uva, al acceso al municipio de Alpatláhuac, debido a las fuertes lluvias se fracturó en varias partes la carpeta asfáltica, lo que pone en riesgo a los automovilistas. Ya el personal de protección civil, como te comento, pues cerró la circulación sobre este tramo para evitar que ocurra un incidente, mientras se determina qué acciones se van a tomar, ya que no solamente es un socavón en este caso, sino la fractura de varios tramos en diferentes puntos debido pues a las fuertes lluvias. Por supuesto que estaremos al pendiente para saber qué es lo que va a hacer el ayuntamiento y que creo que habría que redirigir recursos o qué se va a hacer para reparar esta vía de comunicación. Es el reporte que tenemos mañana de martes desde la zona cafetalera de Huatusco, Daniela.
2: Gracias, Miguel, te saludamos en el transcurso de la semana, obviamente con la información más importante que se genera en aquella región del estado de Veracruz.
3: Claro que sí, estamos al pendiente y nos escuchamos el día de mañana. Buen día.
2: Y antes de ir a la pausa comercial, le quiero recordar, amable audiencia de AM Noticias de las Altas Montañas, el programa

0: llama este esquema denominado Perrotón que promueve Toyota Orizaba. Se está de alguna manera apoyando a los animalitos, a los perritos más necesitados, porque juntos llenamos de amor su plato. Toyota Córdoba y Toyota Orizaba están recolectando croquetas, le decía, para los animalitos más necesitados, porque pequeñas acciones representan o se traducen a grandes huellas. 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Una interesante campaña que promueve Toyota Córdoba y Toyota Orizaba. Perrotón en la edición 2026. Vamos a la pausa. Quédese con nosotros. Regresamos con la información del clima. El enlace, por supuesto, con el maestro Isidro Cano Luna.
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6: Ocho de la mañana, 2 minutos.
2: La temperatura es 19 grados. 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

0: El tiempo también es noticia. Saludamos al maestro Isidro Cano Luna.
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0: Arrancando el mes de septiembre, saludamos al maestro Isidro Cano en AM Noticias. Buen día, maestro.
3: ¿Qué tal, Daniela? Muy buenos días. Qué gusto saludarle en este nuevo mes, en este mes de septiembre. Un afectuoso saludo para todos quienes nos escuchan a través de AM Noticias, región de las altas montañas en el estado de Veracruz, en donde será un martes, un inicio de septiembre, con el cielo mayormente nublado, pero también con el ambiente caluroso y con las condiciones para lluvias y tormentas eléctricas en el transcurso de esta tarde, así como nieblas durante la noche. En este momento la temperatura en Córdoba, en Fortín, en Amatlán de los Reyes está alcanzando 22 grados. En Orizaba, Huatusco, Coscomatepec, Songolica, Mariano Escobedo, La Perla, las temperaturas oscilan entre los 17 y los 18 grados, mayormente nublado, y será un día caluroso. Córdoba y Fortín, 30 grados ya para este mediodía. En Orizaba, la zona de Coscomatepec, no tanto, una máxima en 25 grados, en Huatusco 26 grados, en Songolica 24 grados, pero el cielo se mantendrá mayormente nublado prácticamente durante todo el día, y este efecto volverá a ocasionar en horas de la tarde lluvias, tormentas eléctricas en general para todo lo que es la región de las altas montañas, así como nieblas durante la noche que serán más densas en la zona de Orizaba, la zona de Songolica, Mariano Escobedo, La Perla, en Coscomatepec. En el pronóstico extendido, ya para el día de mañana, ya el 2 de septiembre, seguirá el calor prácticamente toda esta semana, será con un mediodía y un inicio de la tarde caluroso en la región de Córdoba y Portín. Mañana 31 grados centígrados, el jueves y el viernes 32 grados como máxima, el sábado 31 grados centígrados. El día de mañana también con cielo mayormente nublado, pero baja algo el potencial para lluvias en la zona de altas montañas. El día jueves 3 de septiembre, con cielo medio nublado en la mañana, nublado en la tarde, condición para algunas lluvias. El día 4 de septiembre, que va a ser viernes, parcialmente nublado todo el día. Aquí sí no se prevén para ese día, para el viernes 4 de septiembre, condiciones para precipitaciones ni en la mañana ni en el transcurso de la tarde. El sábado tendríamos también cielo medio nublado en la mañana, nublado al anochecer con algunas lluvias, pero a partir del domingo 6 de septiembre ya empezará nuevamente el desarrollo de nubosidad de dimensión vertical con condiciones para lluvias y tormentas eléctricas. Tenemos mucha actividad tropical en el Golfo de México. Está la tormenta tropical Eduardo. En estos momentos se localiza a unos 60 kilómetros de distancia ya de las costas de Luisiana. Esto es el sur de los Estados Unidos, está en el noroeste del Golfo de México. Se prevé que por ahí del mediodía ya esté tocando tierra en los límites de costeros de Texas y de Luisiana. Evidentemente es un sistema que no tendrá mayor afectación para el territorio veracruzano. Lo que sí va a hacer es incrementar la sensación de bochorno en la zona de costa, porque esta tormenta tropical, para seguir manteniendo su estatus, para seguir teniendo potencial, pues absorbe aire desde todas direcciones, y el que está pasando por el estado de Veracruz es aire húmedo, aire muy cálido proveniente del Océano Pacífico, en un aspecto que se conoce en meteorología como de sequía relativa. Por tal razón, gran parte del estado de Veracruz en estos momentos, sobre todo en su parte norte, con el cielo parcialmente nublado, al igual que en la costa central. En contraste, lo que es el sur está nublado desde Alvarado hacia la cuenca del Papaloapan, la región de los Tuxtlas, la cuenca del Coatzacoalco, pero aún con ello va a ser un día caluroso, abochornoso, y ya en el transcurso de la tarde ese sistema ya estaría sobre el norteamericano estado de Texas. Y del otro lado, en lo que es el Pacífico Oriental, se acaba de formar en la madrugada la tormenta tropical Marie. Está a 760 kilómetros de Manzanillo, Colima, será huracán, pero lejos del territorio nacional, y tenemos un potente huracán que se llama Karina, es un categoría 4 en la escala Saffir-Simpson. Eso quiere decir que tiene vientos máximos sostenidos arriba de los 220 kilómetros por hora, pero está a más de 2.000 kilómetros de la península de Baja California, Daniel.
0: Maestro, y conforme transcurra el mes de septiembre, ¿la actividad tropical será mayor?
3: Sí, efectivamente, sobre todo estoy considerando que a partir del 6-7 de septiembre ya empiece a notarse un mayor desarrollo de perturbaciones ciclónicas en el Océano Atlántico. Y aquí incluyo a lo que es el Golfo de México y el Mar Caribe, pero también tendríamos ya para ese periodo, a partir del 6-7 de septiembre, el avance de más ejes de ondas del este, sistemas lluviosos que ya se están formando en el Atlántico tropical, pero van avanzando de manera gradual, y precisamente en ese periodo comentado es cuando estarían llegando a la península de Yucatán y extendiendo sus nublados hasta lo que es la parte de Campeche, Tabasco, el Istmo de Tehuantepec y el estado de Veracruz. Así que vendrán unos días, aproximadamente 2 días, 3 días, en donde, aunque siga lloviendo en las tardes, el potencial para lluvias va a bajar, no será tan abundante ni generalizado, pero estar muy atentos del 6 de septiembre en adelante, en donde ya se estaría incrementando esta condición de incremento en el potencial para lluvias, Daniela.
0: Y como todos los días, agradecemos esta información tan precisa que nos comparte a través de las frecuencias de radiocomunicaciones de las altas montañas. Excelente martes, maestro. A través de Facebook lo seguimos, cada vez tiene más seguidores, y también ahí estamos informados de la actualización del clima.
3: Muchísimas gracias, y va creciendo esta página. Y gracias por la atención, gracias por creer en esa página, en lo que allí se informa, en lo que allí se dice, porque como siempre lo he comentado, yo no los voy a alarmar, yo los voy a prevenir, yo los voy a alertar para que ustedes tomen las medidas de prevención necesarias, Daniela.
0: Nos escuchamos mañana miércoles, maestro. Muy buenos días.
3: Con todo gusto. Buenos días para todos. Excelente día.
0: Extreme precauciones. Las lluvias van a continuar, según la información que nos comparte, como todos los días, el maestro Isidro Cano Luna. Y también a través de la página de Facebook de AM Noticias Digital, nosotros lo mantenemos informado de esta y más contenido. Son las 8 de la mañana con 11 minutos. Buenos días en la denuncia ciudadana. La calzada Morelos es un caos horrible. Está la cola de autos desde la glorieta del Boulevard Fundadores hasta más allá de la Y, más allá de Santa Leticia. Es importante que las autoridades tomen cartas en el asunto. Urge verdaderamente que se ponga atención a los trabajos que se están realizando. También es importante que manden elementos de tránsito, que se resguarde la zona, que se vigile y que se dé apoyo a los automovilistas. En la colonia Crucero Nacional de Fortín de las Flores hay una empresa llamada Vinecti, algo así nos comenta este texto, pero tienen un mal funcionamiento en sus labores. La zona de soldadura y pintura está justo atrás de mi casa y todo el día se pasa el olor a solventes y se ve cómo salen las chispas al momento de pulir los fierros. También su ambiente de distracción es con música a alto volumen, desde las 6 de la mañana hasta las 10 de la noche. Cabe mencionar que esta zona habitacional no es una zona industrial. Sería tan amable, nos dice, de canalizar esta denuncia al área correspondiente o pertinente, de favor. Esto es parte de los mensajes que nos llegan en AM Noticias de las Altas Montañas a través del 271-259-0091, agradeciendo a nuestros amigos, en este caso de Crucero Nacional, que nos sintonizan y que nos envían mensajes, y esperamos que esta denuncia ciudadana sea escuchada por las autoridades, pero sobre todo atendida en el caso de Fortín, en el caso de Córdoba y en el caso de todos y cada uno de los mensajes que nos llegan a través de Facebook. Nos dicen que también nos escriben. En un momento más vamos a leer estas denuncias. Y antes de ir a la pausa, porque ya son las 8:13, hay un aviso importante, y es que en la calle Nuestra Señora de la Luz de la colonia Santa Leticia, el ayuntamiento de Fortín da a conocer que de manera temporal queda restringido el estacionamiento del lado derecho de la calle de Nuestra Señora de la Luz, en el sentido de circulación del Boulevard Córdoba Fortín hacia el camino de la calzada Morelos. Y es que se está realizando una obra una obra ahí por parte de las autoridades. Se está rehabilitando el pavimento y es por eso que se está aplicando esta estrategia de modificar la vialidad. Estamos hablando de la calle de Nuestra Señora de la Luz en la colonia Santa Leticia. Así es que si usted circula por la zona, tome precauciones y sobre todo esté muy atento a la señalética que dicen se va a colocar para evitar algún accidente. Vamos a la pausa. Saludamos a nuestros amigos, por supuesto, de Amatlán de los Reyes, a todo el equipo también de Protección Civil en Amatlán. Gracias por sintonizarnos y por enviarnos mensajes a través de la denuncia ciudadana. Regresamos.
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3: 8 de la mañana, 16 minutos.
4: La temperatura es 20 grados.
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0: Saludamos en la línea telefónica a Rodrigo Trujillo.
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0: Rodrigo Trujillo, buenos días. La información policiaca.
2: ¿Qué tal, Dani? Muy buenos días. Te saludo aquí a todos los radioescuchas y a la gente que nos sigue en las redes sociales. Les informo que en la ciudad de Córdoba un accidente vehicular dejó como saldo daños materiales de consideración y tráfico lento, el cual se registró la mañana de ayer lunes en el cruce de la avenida 11 y calle 4 de la ciudad de Córdoba. De acuerdo con los primeros reportes, el percance ocurrió luego de que uno de los conductores no respetara el paso de alto, provocando el impacto entre ambas unidades. Los vehículos involucrados son un automóvil particular de color azul marino que circulaba sobre la calle y una camioneta repartidora de la empresa Bimbo que transitaba sobre la avenida en carril de descenso. A pesar del aparatoso del choque, no se reportaron personas lesionadas, únicamente pérdidas materiales. Al lugar arribaron elementos de tránsito municipal, quienes tomaron conocimiento del accidente, realizaron el peritaje correspondiente para deslindar responsabilidades para posteriormente retirar ambas unidades y así agilizar la circulación vial, la cual se vio afectada por varios minutos. Tras el percance ocurrido en dicho cruce, cual ha sido escenario de diversos accidentes, autoridades exhortaron a los automovilistas a respetar los señalamientos viales y conducir con precaución para evitar este tipo de percances. En otra información, ahora en Río Blanco, un motociclista resultó lesionado luego de colisionar contra un taxi sobre la avenida Camino Nacional, en la zona de la congregación Vicente Guerrero, en Río Blanco, lo que generó la movilización de cuerpos de emergencia y autoridades policiales, además de afectaciones parciales a la circulación. El accidente ocurrió en el cruce de la avenida Camino Nacional, correspondiente a la carretera federal 150 Orizaba, Tehuacán, con la calle César Cantino, en inmediaciones de la colonia Álvaro Obregón. En el percance participaron un taxi Nissan Suro de color blanco con rojo y franjas verdes, marcado con el número económico 76 de Río Blanco, así como una motocicleta itálica FS50 de color blanco. Tras el impacto, el conductor de la motocicleta resultó lesionado y permaneció en el lugar hasta la llegada de los cuerpos de auxilio. Paramédicos de Protección Civil Municipal le brindaron atención prohospitalaria. Debido a las condiciones que presentaba el motociclista, fue trasladado al Hospital Bienestar de Río Blanco para recibir atención médica especializada. Elementos de la Secretaría de Seguridad Pública del Estado acudieron para tomar conocimiento del accidente y coordinar las acciones correspondientes, mientras las unidades involucradas fueron retiradas de la zona para evitar mayores afectaciones a la circulación. Por otro lado, en Amatán de los Reyes, con abrasiones y contusiones en el cuerpo y una probable fractura en una de sus extremidades, resultó un joven luego de que al circular en su motocicleta fue impactado por un tractocamión. El percance se registró durante la noche de ayer lunes sobre el bulevar que comunica de la central de Abastos al municipio de Amatlán a la altura de una gasolinera. Al lugar arribaron paramédicos de Protección Civil Municipal de Amatlán, quienes atendieron al joven para después trasladarlo a un hospital para una atención médica especializada. Por último, en Fortín de las Flores, una persona de aproximadamente 80 años de edad fue localizada sin vida al interior de un domicilio ubicado en la colonia Ricardo Ballinas. El hallazgo provocó la movilización de corporaciones policíacas y de cuerpos de emergencia, quienes a la hora del sitio confirmaron el deceso y procedieron a resguardar el área conforme al protocolo. Ante la situación, se solicitó la presencia del personal de la Fiscalía y de servicios periciales, quienes realizaron las diligencias correspondientes y el levantamiento de indicios. Será el médico legista quien determine las causas reales del fallecimiento una vez que se practique la necropsia de ley. Hasta el momento se informó sobre la identidad de esta persona fallecida. Informó para el Noticias de las Altas Montañas, Rodrigo Trujillo, desde India.
0: Gracias, Rodrigo, por la información y nos mantenemos en comunicación contigo a través de Facebook. También invitamos para que nos sigan y conozcan la información policiaca. En la línea telefónica de AM Noticias de las Altas Montañas, saludo esta mañana de martes al alcalde de la ciudad de Córdoba, Veracruz, al contador Manuel Alonso Cerezo. Alcalde, muy buenos días.
3: Hola, Dani, buenos días, ¿cómo estás?
0: Estamos aquí al aire en vivo y en directo a través de las frecuencias de radiocomunicaciones de las altas montañas. Y es que nos trae tema, alcalde.
3: Sí, y lo que pasa es que estaba escuchando tu noticiero y escuché el problema de la calzada Morelos que viene aquí de la zona escolar hacia el centro. Y el teniente subdirector de Tránsito y Vialidad ya me comentó que va a modificar ahí los tiempos del semáforo para que no se acumule esa fila de carros.
0: Así es, alcalde, tomando en cuenta las obras que se están realizando precisamente en este punto de la ciudad.
3: Sí, así es. Ven que siempre para un beneficio requiere un sacrificio, pero estamos tratando de que el sacrificio sea lo menos posible.
0: Alcalde, y en este caso con la modificación de los semáforos, también nos preguntan cuánto tiempo más estarían tardando los trabajos que realiza Obras Públicas.
3: Mira, lo que pasa es que esa obra se va a hacer entre Córdoba y Fortín.
0: Así es.
3: Entonces ahí dependemos de los dos. Además, no es ni Obras Públicas, es de nosotros, es Hidrosistema.
0: Alcalde, y sobre todo para nuestros amigos de AM Noticias de las Altas Montañas, quienes nos han enviado mensajes constantemente por la problemática, la vialidad que sabemos está registrando ahí, que estén enterados. Se van a modificar los semáforos, también se decía que se van a instalar más elementos de tránsito para que vigilen la zona.
3: Sí, también los vecinos nos pidieron eso y se está tratando de cumplir con esa solicitud de los vecinos.
0: Alcalde, por último, recordar, ¿cuántas obras son las que se están ejecutando en la ciudad?
3: Ahorita, en este momento, deben ser como 20 obras. Y mañana vamos a iniciar otras 3 o 4 más.
0: Pues estaremos pendientes, alcalde, también tomando en cuenta que septiembre será un mes con bastante lluvia y esto pudiera impactar en la ejecución, pero sobre todo en los tiempos de los trabajos.
3: Así es, pero las constructoras están conscientes de eso y como estamos dándole tanto seguimiento a las obras, vamos a tratar, como hemos comentado siempre, de disminuir los tiempos estimados.
0: Alcalde, agradecemos.
3: La lluvia nos ayude.
0: Agradecemos que esté en comunicación con nosotros, pero sobre todo con la audiencia de AM Noticias de las Altas Montañas. Hemos recibido muchos mensajes esta mañana y también dicen que, aprovechando, alcalde, que dé un poco de información sobre el 15 de septiembre, los festejos patrios, ¿qué habrá en la ciudad de Córdoba? ¿Tenemos aún la comunicación, alcalde? Bueno, creo que ¿se cortó la comunicación?
3: Sí, va a haber un festejo, va a haber grupos ahí para amenizar. No te escuché.
0: Así es, alcalde, creo que se perdió un poco
3: yo
0: la comunicación.
3: Es que voy aquí ahí estamos. Para el barrial y yo creo que se pierde la comunicación.
0: Así es, se pierde un poco la comunicación, alcalde. Vamos a cortar la llamada, pero queda pendiente la información respecto al 15 de septiembre. Y sobre todo la invitación abierta para que nos acompañe aquí en cabina de AM Noticias para platicar de forma directa sobre las obras, los trabajos, las acciones que realiza y ejecuta el ayuntamiento y sobre todo nos dé primicias del 15 de septiembre.
3: Claro que sí, Dani, con todo gusto.
0: Estamos pendientes con el alcalde de Córdoba. Gracias por la información. Ahí está, se va a estar trabajando en la calzada Morelos, se van a modificar los tiempos de los semáforos y sobre todo a instalar, en este caso, a pedir el apoyo de tránsito para que haya mayor vigilancia por parte de los elementos. Vamos a la pausa, quédese con nosotros, sintoniza AM Noticias de las Altas Montañas.
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9: 8 de la mañana, 27 minutos.
10: La temperatura es 20 grados.
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0: 8:30 en La Opinión. Este martes saludamos a Manuel Libreros.
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0: Buenos días, Manuel, adelante.
3: Hola Dani, ¿cómo estás? Muy buenos días a ti y a todo el auditorio de AM Noticias, que como cada semana está al pendiente de lo que platicamos en esta sección, que creo que se ha vuelto del agrado de muchos y de muchas, y a la cual también agradecemos mucho el que cada semana nos estén haciendo retroalimentación de diferentes temas. Y hablando de la retroalimentación de la información, nos pidieron de manera puntual que habláramos de qué está pasando con el Ingenio San Pedro. Y te acordarás que hace algunas semanas, hace 3-4 semanas, habíamos platicado de que el corporativo que es el dueño de este ingenio había lanzado un comunicado en el cual anunciaba el cierre operativo del ingenio al ya no ser económicamente viable. Ante eso también habíamos platicado que salió la gobernadora del estado a decir y a hacer varios comentarios en referencia a este corporativo, e inclusive para el dueño de esta empresa, en el cual casi le dijo: ¿por qué no me informas a mí si yo soy la que debo de saber todo, ¿no? Después de eso, pues ha habido muchos dimes y diretes sobre qué va a pasar con el ingenio San Pedro, pero me gustaría retomar lo que ha pasado y lo que empezó a circular la semana pasada. La mandataria estatal comentó la semana pasada que el gobierno del estado iba a reactivar las actividades económicas en el ingenio. ¿Qué quiere decir eso? Que ellos iban a tomar la operación del ingenio, porque a decir del gobierno del estado, el corporativo decidió ya no operar el mismo, y en esa decisión de ya no operar el mismo, el gobierno federal se lo iba a quedar, y gobierno del estado y gobierno federal se lo iba a dar en comodato, bajo qué circunstancias, dijo que lo iba a dar al gobierno del estado, y el gobierno del estado lo iba a operar. Inclusive ayer se vieron unas fotos del secretario del trabajo estatal en el ingenio San Pedro hablando de una contratación de los empleados que están ahí. Pero esto, más que realidades o esto más que una certeza, deja muchas preguntas en el aire. La gobernadora hablaba de que este hacer un bien público que en algún momento fue de la nación, fue dado fue adquirido por una empresa, y que al ya no operarlo, este bien va a pasar de nueva cuenta bien de la nación. Pero las cosas no son así tan fáciles como lo están comentando. Primeramente, habrá que decirlo que efectivamente este fue uno de los ingenios, no sé si te acuerdas, Daniela, creo que estabas ya, no sé si ya estabas en el periodismo, no creo, o Roberto Telles, que allá por el año 2002, a cuando estaba de presidente Vicente Fox, cuando llegaron varios ingenios que se fueron a la quiebra, el gobierno federal decidió adquirirlos y ellos hicieron una empresa descentralizada en la cual hicieron la operación de diferentes ingenios. Cuando hicieron la operación de diferentes ingenios, uno de ellos fue el Ingenio San Pedro. Y el Ingenio San Pedro se subastó, se puso en una subasta pública en la cual diferentes postores llegaron y con un sobre pusieron la cantidad de dinero que ellos consideraban costaba el ingenio, lo pusieron e hicieron una subasta que fue ante la autoridad mexicana, ante la autoridad federal. Y en esta subasta el que resultó ganador fue Grupo Porres. ¿Qué quiere decir? No se lo dieron en concesión, ya dejó de ser propiedad de la nación, es una propiedad privada. ¿Por qué? Porque la compraron todos los activos y compraron la operación de este ingenio. ¿Qué quiere decir esto? ¿Quién es el dueño de esta propiedad? Es el Ingenio San Pedro a través de Grupo Porres, en su área azucarera. Yo preguntaba, a lo mejor en una de esas, creyendo un poco lo que decía la gobernadora, a lo mejor en una de esas, dentro del contrato mencionaba que había una clausulado que decía que en caso de ya no operar pasaría de nueva cuenta con el tema del gobierno federal, pero ya estuvimos checando y la verdad no tiene ningún clausulado. Entonces, aquí el tema es así, Daniela. Para que esto pase a ser propiedad del gobierno del estado, primero tendría que pasar a propiedad de la nación y la nación tendría que dárselo al gobierno del estado. Hasta el día de hoy, que estamos a primero de septiembre del año 2026, el gobierno federal no ha lanzado ningún comunicado sobre un acuerdo que haya llegado con el Grupo Porres para la adquisición, porque habrá que decirlo, se le tiene que comprar la propiedad, porque es una propiedad de ellos, ¿no? Y esa es una. Y dos, vamos a decir, vamos a expropiársela. También la ley menciona que en caso de una expropiación se le tiene que pagar una contraprestación al propietario de un mueble, un bien inmueble, se le tiene que pagar una contraprestación. Tampoco se ha hablado de que el Grupo Porres haya recibido alguna propuesta para vender el... Para vender el ingenio y que este pase a ser propiedad del gobierno federal y de ahí el gobierno del estado. Entonces, para mí, Daniela, lo que tengo son más preguntas que respuestas, porque aunque ya se está hablando de una contratación, pero los están contratando ¿para qué? Porque todavía, primeramente, esto no es algo fácil. Si tú el día de mañana quieres comprar una propiedad, tú una propiedad o algo que quieras y quieres cedérsela a alguien, es un proceso y es un proceso que tú sabes que no tarda un día, no tarda dos, tardan varios días. Y en esta situación están involucrados dos gobiernos y una empresa privada. Y hasta el momento yo no es que le demos el beneficio de la duda a ninguna de las dos partes, pero también así como ha habido comunicados o ha habido información por parte del gobierno del estado, también tiene que existir la información por parte de la empresa para que saber si realmente ya llegó un acuerdo con el gobierno federal, si el gobierno federal adquirió o expropió. Y también el tema de la expropiación no es algo que procede en una semana, es algo que lleva su tiempo porque se tiene que hacer una evaluación de cuánto cuesta, tiene que checar cuánto cuesta la propiedad, un perito, todo. Entonces no es algo tan fácil y sencillo. Entonces creo, Daniela, que hay que estar al pendiente de qué va a pasar, cuál es la realidad de lo que va a suceder en el ingenio en San Pedro, porque es muy fácil decir que se puede, que ya se va a abrir, pero hay que saber bajo qué condiciones. ¿Por qué? Porque vuelvo a lo mismo, no es una propiedad o no es algo del gobierno, no es como la Comisión Federal de Electricidad, no es como, vamos a ponerlo más fácil, no es como Mexicana de Aviación, que Mexicana de Aviación es una empresa del gobierno y el gobierno puede hacer lo que ellos crean conveniente a través de esa empresa. Esta estamos hablando de que es una empresa privada. Todo lo que está dentro de esa propiedad, dentro del bien, las máquinas, los escritorios, todo el mobiliario tiene un dueño y ese dueño es Grupo Porres. ¿A poco, Daniela, tú crees que Grupo Porres va a perder algo? Es como si a ti te dijeran, oye, Daniela, voy a comprarte tu... Nada más... es como si Roberto dijera, oye, voy a agarrar la casa de Daniela o la casa de cualquier persona y se la voy a ceder a alguien, pero pues tú, Daniela, dentro de tu casa tiene todo tu mobiliario y pues te costó un dinero, ¿no? Costó un dinero. Entonces, ¿quién se va a hacer responsable de la compra de todo eso?
0: Y sobre todo, bueno, mencionar en este caso que todavía no está muy clara la información y las declaraciones que vertía la gobernadora en el transcurso de este fin de semana, porque ella decía tal cual que el Ingenio San Pedro será un organismo público descentralizado, sí, bajo el control del gobierno del estado. Pero se habla ahí de más de 1,000 fuentes de trabajo. Ella habla también y destaca en sus declaraciones que el tema del azúcar no será un negocio para el gobierno, pero sin duda todo el gremio que está involucrado con el Ingenio San Pedro, en este caso ahí es en el municipio de Lerdo de Tejada.
3: Desde ahí partimos, es lo que hemos platicado en muchas ocasiones, que es la diferencia entre un gobierno y un empresario. El empresario busca tener un beneficio. ¿Por qué? Porque con eso puede generar mayores fuentes de empleo, puede expandir su negocio.
0: Y mantener.
3: El gobierno no tiene esa necesidad porque lo van a mantener con dinero público. Y ahí es donde las cosas cambian. Entonces, hay que estar al pendiente qué va a pasar. Y con eso quiero acabar en el tema del ingenio San Pedro. Otro tema que es muy importante. Lo hemos platicado en las últimas semanas, en los últimos meses, que hay una crisis muy grande en el sector automotriz en nuestro país. Y lo habíamos visto de por qué ya cerraron una planta en Morelos, cerraron otra línea de producción en la zona de Aguascalientes. Y ahorita, la semana pasada nos enteramos que hicieron público, Volkswagen, la planta armadora de aquí de Puebla, anunció el cierre de su tercer turno en la planta de Puebla, con la cual se va a suspender la operación de dos vehículos, bueno, no, la operación es de dos vehículos que se armaban en ese tercer turno, y de manera inmediata se da la baja de 1,200 trabajadores, y aquí va lo grave de esto. Para mí, yo lo he comentado, mucha gente a lo mejor no le va a gustar el comentario que voy a hacer en esos momentos, me van a funar, pero lo he dicho yo mucho, y también lo comentó ahorita también la empresa. Lo que ha terminado de ahogar o de aniquilar un poco a Volkswagen son las condiciones laborales que está exigiendo el sindicato de trabajadores de Volkswagen. Bajo esa circunstancia y bajo las exigencias que está haciendo el sindicato, es que prefirieron liquidar a 1,200 plazas en lugar de salvar a los trabajadores. ¿Por qué? Porque está en su momento y lanzó un comunicado Volkswagen que los aumentos que está pidiendo el sindicato son verdaderamente imposibles de pagar, imposibles de cumplir estos aumentos que está exigiendo el sindicato. Y bajo ese tenor dijeron, ¿sabes qué? Prefiero cerrar una tercera, mi tercer turno, prefiero cerrar esta parte, prefiero correr a 1,200 porque ya no tengo dinero para poder seguir manteniendo el tema de las cuestiones sindicales. Esa parte yo no la entiendo, Daniel, y te voy a explicar por qué. Porque a las personas, a lo mejor tú no, porque tú eres una titular de noticiero y tienes que estar involucrada en estos temas, de temas locales o lo que está pasando acá. Pero cuando tú trabajas o cuando tú perteneces a algo de Volkswagen, y uno que tiene que en mi caso me gusta involucrarme y estar empapado un poco de los temas internacionales porque me gustan mucho. Desde el año pasado, Volkswagen ha hablado, Volkswagen tiene su matriz en Alemania, y Volkswagen ha hablado de que va a reducir en una cantidad enorme a los trabajadores de sus diversas plantas. Inclusive la planta más grande de Volkswagen en Alemania ya redujeron hasta en 10,000 trabajadores, han despedido a más de 10,000 trabajadores. Estuvo hablando de que iban a estar despidiendo a diferentes trabajadores en diferentes plantas que tienen en varias partes del mundo. Nosotros, desde que empezó el tema del T-MEC, habrá que decirlo, cuando empezó con el tema de la renovación del T-MEC y con la imposición arancelaria de Donald Trump, pues uno de los sectores más afectados fue el sector automotriz, por diferentes circunstancias, tanto de Nissan como de Daimler, ¿no? O de Constellations. ¿Cómo es posible que tú estás viendo los problemas que están suscitando en Volkswagen a nivel internacional, el problema que está teniendo el sector automotriz en nuestro país, y todavía en lugar de buscar la forma como sindicato de llegar a un acuerdo con la empresa para evitar el cierre de la planta, evitar el cierre de un turno, lo que deciden es ahorcarlos lo más posible? ¿Y qué dijo la planta? Ya no tengo la solvencia, ya no me está funcionando tener. ¿Sabes qué? Mejor decido cancelar decido despedir 1,200. ¿Y sabes qué es lo peor del caso, Daniela, de Roberto? Sí sabes que hay otra armadora en Puebla, Daniela.
0: Sí.
3: ¿Cuál otra? Si te acordarás.
0: En este caso, por parte de las empresas automotrices, Puebla o el estado de Puebla concentra a uno de, en este caso, Volkswagen, que es de los más importantes.
3: Está Volkswagen y está Audi. Se habla fuertemente, el rumor está muy grande de que la planta de Audi, que fue la planta de Audi está pensando en cerrar la planta completamente. Entonces, ese es un tema muy grave, muy, muy grave, porque la empresa más importante que está en el estado de Puebla es Volkswagen, y la armadora de Volkswagen en Puebla es una de las más grandes a nivel mundial de la misma marca.
0: De la marca.
3: Entonces, por eso cuando uno va a Puebla, pues ve muchísimos carros Volkswagen en la ciudad. ¿Por qué? Porque muchas de las personas que trabajan ahí tienen ciertas facilidades para la compra de estos vehículos, pero imagínense de lo que estaríamos hablando si se cierra o llegaran a tener más cierres en esta planta. Y todo puede ser por el tema de las cuestiones sindicales que los
0: están... Y la falta de acuerdos.
3: Claro. Yo nada más voy a decir que hay que recordar que puede haber mucho sindicato, puede haber muchas cosas, pero si la empresa ya no tiene dinero, ¿de qué sirve llegar a aumentos? ¿De qué sirve exigir? Si simple y sencillamente ya no va a haber empresa con la cual se pueda tener todos estos empleos. Sin empresa no hay sindicato. Creo que ese es un buen ejemplo para todas las personas que nos están escuchando, porque entiendo que todo mundo debemos buscar, o las personas que trabajan en empresa,
0: un equilibrio, ¿no?
3: Debemos buscar unas condiciones que nos favorezcan, pero también entender que las condiciones actuales de la economía mundial y sobre todo de la economía mexicana están teniendo problemas graves. Nada más aquí, por decirlo,
0: aquí son 1,200.
3: Aquí acabamos de hablar que en el tema del Ingenio San Pedro son 5,000 empleos que se generan de manera indirecta. Son 5,000 empleos de manera indirecta, y de Volkswagen son 1,200 directos, que son de un turno, de más aparte cuánta gente, las empresas alrededor de Volkswagen, claro, que producen diferentes tipos de autopartes, que van a dejar de comprarles y que van a tener que dejar de un lado, cuánta gente estamos hablando. Nada más aquí acabamos de poner hoy dos ejemplos, y que tenemos que tener y tenemos que estar conscientes de las condiciones actuales de que se está moviendo nuestra economía, y creo que eso, teniendo conciencia, por llamarlo así, las cosas van a cambiar.
0: Claro, y estar conscientes.
3: Pues es que a lo mejor no lo habíamos encendido porque dijimos, ah, bueno, fue Nissan en Morelos. Ah, bueno, fue Constellations en Aguascalientes. Creíamos que estaba muy lejos.
0: Pero ya, aquí muy cerca.
3: Ya estamos hablando en el Ingenio San Pedro, y lo dijimos. El Ingenio San Pedro, ¿por qué fue? Lo han comentado. Tienen problemas con el tema de las exigencias por parte del sindicato, lo que lo han dicho. Tú lo sabes, lo has escuchado, te lo han comentado. Pero además de las exigencias del sindicato, también mucho tiene que ver con que el mercado nacional está invadido por el azúcar de otros países. Y en el tema del sector automotriz, pues, ¿qué le hemos dicho? El sector automotriz en México está en crisis, y si no queremos aceptar esa crisis, creo que es un problema, y desafortunadamente lo hemos visto. Y allí, el día de ayer o antier, salió Marcelo Ebrard en la plenaria de Morena diciendo que no hay crisis en el tema económico en México, y pues nada más habrá que ver lo que estamos platicando el día de hoy.
0: También entrará el gobierno de Puebla a rescatar ahí las plazas de Volkswagen.
3: ¿Te imaginas?
0: Sería interesante, ¿no?
3: Pues es que es el tema, ¿no? No es que... Los gobiernos no tienen por qué rescatar, sino hay que darle las condiciones a las empresas para que sigan trabajando. Si las empresas consideran que no hay condiciones, pues simple y sencillamente no van a perder lo que ya tienen, pero es como decir que le van a quitar esa parte a Volkswagen porque ahora lo va a absorber Puebla. Pues no, así no funcionan las cosas. Pero Anela, con eso me gustaría, no me funen, por favor, porque sé que es un tema delicado, pero creo que había que hablarlo.
0: 271-259-0091 es la línea directa que tenemos para las denuncias ciudadanas, pero sobre todo también para su participación, sí, para sus comentarios, sus dudas, sugerencias. Cada martes es Manuel Iberos quien nos acompaña en La Opinión aquí en AM Noticias de las Altas Montañas, pero en el transcurso de la semana tenemos mucho más contenido, así es que esté en contacto con nosotros. 271-259-0091. Pausa, regresamos.
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1: Ocho de la mañana, 50 minutos.
2: La temperatura es 21 grados.
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0: En AM Noticias tenemos la información del tipo de cambio.
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0: Arrancando el mes de septiembre, tenemos la información que Banxico publica de manera oficial respecto a la cotización del dólar a la compra en 16.99 y también nos menciona que se encuentra a la venta en 17.81. Mientras tanto, el euro se cotiza en 19.69. Tenemos también reporte de caminos y puentes federales y Guardia Nacional en carretera. Así es que esta mañana da a conocer que la autopista Orizaba Fortín del kilómetro 277 al 278 con dirección a Ciudad Mendoza, hay reducción de carriles por labores de mantenimiento. Lo mismo en el tramo del kilómetro 286 con dirección a Córdoba, se realizan trabajos de mantenimiento. La autopista Cuitláhuac-Veracruz, kilómetro 48 al 55, hay circulación en contraflujo por labores de mantenimiento, tráfico lento en la zona. Es importante tomar precauciones. La autopista Ciudad Mendoza Esperanza en ambas direcciones opera de manera normal, al igual que la carretera federal Ciudad Mendoza Puerto del Aire. La carretera federal Fortín Huatusco, reducción de carriles por tramos en reparación a la altura de Chocamán. Y por último le menciono que la carretera federal Orizaba-Zongolica, cuando son las 8:52, opera de forma normal. En AM Noticias, los espectáculos los tiene nuestra compañera Dafne Jácome.
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3: Hola Daniela, buenos días. Hoy en los espectáculos te cuento que S. Pérez sorprendió dentro de la Casa de los Famosos México al revelar el costo del regalo que habría recibido de Edwin Cass, vocalista de Grupo Firme. Durante una conversación con Brianda de Llanara, el influencer contó que su amistad con el cantante habría llegado al punto de recibir de él un departamento en Tijuana, donde asegura hospedarse cuando visita la ciudad. La revelación cobra mayor relevancia por el respaldo que Edwin ha mostrado hacia S. durante su participación en el reality. El cantante ha acudido a las inmediaciones de la casa para apoyarlo, incluso llevándole serenata por su cumpleaños y también estuvo presente durante su paso por el exilio. Ahora la confesión del departamento deja ver que su relación iría mucho más allá del apoyo público que los espectadores han visto durante el programa. En más información,

0: espantoso. Incluso bromeando, lo quería matar. Ricardo, quien estuvo presente aquel día, defendió a su padre y mostró una fotografía de la guardia junto a su familia al finalizar el show. No se ve nada enojado Ernesto, señaló, sugiriendo que quizá malinterpretó su forma de hablar. Nosotros los norteños hablamos muy golpeado. Lo que más le dolió fue que hasta ahora apoyaba y votaba por Ernesto dentro del reality. Me da cosita por Ernesto. Yo te estaba apoyando en la casa de los famosos. Arriba Jair, arriba Mariana y arriba Cynthia Clitbo, remató. Por otra parte, te platico que Vadir Derbez dio nueva actualización sobre el proceso legal que enfrenta y reveló que obtuvo una sentencia de amparo a su favor, algo que calificó como muy positivo. El actor, quien ha negado los señalamientos desde el inicio, aseguró que las investigaciones en su defensa habrían encontrado diversas irregularidades. Hay suficientes pruebas para ver que esto está armadísimo y que es una babosada, expresó, aunque evitó revelar mayores detalles sobre los elementos que asegura tener. Vadir recordó el impacto que la situación ha tenido en su vida. Emocionalmente ha sido un proceso durísimo, muy muy grave. Meses atrás, una modelo presentó una denuncia en su contra por derechos que presuntamente ocurrieron durante la grabación de un video musical. Derbez ha rechazado las acusaciones y ahora aseguró que espera que la fiscalía continúe con el procedimiento conforme la ley. Hasta aquí con los espectáculos, informó para AM Noticias, Dafne Jácome.
1: Y nuestro compañero Paco Navarro nos presenta lo más importante del ámbito deportivo.
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4: Muchas gracias, Daniela. Esto es lo más relevante en los deportes. Se concreta fichaje de Eric Lira al Mónaco de Francia. El centrocampista de la selección mexicana cumplirá su sueño de jugar en el viejo continente. Eric Lira ya tiene plaza libre en el Mónaco, pues el club europeo ha concretado la venta del estadounidense Florian Ballon al Everton. Con esta salida, el mediocampista mexicano puede ocupar la plaza de extracomunitario en el club de la Ligue 1. Cruz Azul vendió su pase en 10 millones de euros entre fijos y variables, por lo cual el mexicano podrá viajar para hacerse exámenes médicos y firmar contrato por los próximos 4 años. Ya es oficial, el Porto ha anunciado a Santiago Jiménez como su nuevo jugador. El conjunto de Portugal le dio la bienvenida al jugador azteca, que vivirá su tercera aventura en el fútbol de Europa con 25 años de edad, pues este lunes 31 de agosto se confirmó su fichaje con FC Porto, equipo de la Liga de Portugal. Los dragones dieron la bienvenida oficial al delantero mexicano, el cual llega al fútbol luso tras su paso por el Milan, equipo con el cual no pudo destacar en la Serie A. El Porto detalló que el acuerdo incluye la opción de transferir de forma definitiva los derechos de inscripción deportiva y el 100% de los derechos económicos del deportista por un importe fijo de 18 millones de euros, más una remuneración máxima variable de hasta 2 millones en bonificaciones. Lionel Messi anuncia su retiro de la selección argentina. Leo Messi puso punto final a una de las etapas más importantes de su carrera. Este lunes 31 de agosto, el delantero anunció en redes sociales su retiro de la selección argentina, poniendo fin a una historia que estuvo acompañada por títulos, grandes partidos y grandes momentos. El atacante argentino, que actualmente milita en el Inter Miami de la Major League Soccer, señala que fue una decisión que dolió y duele en el alma, pero entiende que es el momento. Leo Messi cerró su ciclo con la selección argentina después de más de 20 años. El delantero debutó el 17 de agosto de 2005 ante Hungría y se despide como el jugador con más partidos, más goles y más asistencias en la historia del conjunto sudamericano. Los números que deja el 10 con Argentina dan muestra del tamaño de su recorrido. Disputó 207 partidos, marcó 125 goles

68 asistencias, además de que fue capitán de su selección desde 2011. Con abrazo al cielo para AM Noticias, Francisco Navarro.

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1: Y de esta manera concluimos AM Noticias de las Altas Montañas. Yo soy Daniela García Guerrero, agradecemos su preferencia y todo el equipo de profesionales que hacemos precisamente este espacio de noticias. Lo esperamos mañana en punto de las 7 de la mañana a través de las frecuencias de Radio Comunicaciones de las Altas Montañas. Y fue precisamente un primero de septiembre, pero del 2026, que nace el célebre cantante y actor mexicano Javier Solís, consagrado mundialmente como el rey del bolero ranchero. Hoy despedimos AM Noticias de las Altas Montañas escuchando a Javier Solís.

0: Progresar no es ir siempre hacia adelante. En ocasiones debemos detenernos o retroceder para ver las cosas desde otras perspectivas. Así darnos cuenta si el camino que queremos recorrer nos llevará a un lugar donde podamos estar en plenitud. No hay que llegar primero, lo importante siempre es saber llegar.
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9: 9 de la mañana, 6 minutos.
10: La temperatura es 21 grados.
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11: 9 de la mañana con 6 minutos. Estamos de regreso aquí en Globo. Quédate conmigo hasta las 12 del día. Soy Potter Garrido. Te dejo con Ricky Martin. ¿Y esto qué es? Vente para acá.

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9: 9 de la mañana, 16 minutos.
10: La temperatura es 21 grados.
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6: 9 de la mañana, 29 minutos.
0: La temperatura es 22 grados. 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

0: 4 minutos, escuchamos Faithfully de Journey, esta buena rola para ahí recordar la voz de Steve Perry, una de las voces importantes de el rock, sin duda un tipazo, un personajazo y aparte muy muy talentoso, ¿no, Manuel?
1: Así es, mi querido Potter, el tema que acabamos de escuchar y lo que y aparte volvemos a lo que hemos platicado en anteriores ocasiones, qué buena era la música de los 80,
0: sí, ¿no? Claro. Era fenomenal y sobre todo escuchar bandas de este estilo, ¿no? Que te dejaban pues no solamente ese rock clásico así alocado, sino que traían pues también esa parte, ¿no? De momento sensible, buenas letras, letras profundas y sobre todo pues muy muy talentosos, ¿no?
1: Sí, o sea, podríamos hablar de tipo Guns N' Roses, que en su momento también tenía su Sweet Child of Mine, por poner un ejemplo, claro. Y por otro lado tenía December, November Rain, ¿no? Que uh-huh. Son dos tipos de música completamente diferente. O el mismo U2, ¿no? Que tenía de repente canciones fuertes como la de Pride. Uh-huh. Y luego tenía With or Without You. Uh-huh. Tenía One, que son canciones igual. Y Metallica, ¿no? Uh-huh. Que quiere decir, de repente tenía un Nothing Else Matters. Sí. Y de repente otra de One, la de One.
0: O cosas así, ¿no?
1: Sí, o sea, uh-huh. Había mucha esa variedad de canciones que también te habla de la versatilidad que había en el tipo de música, ¿no? También podemos hablar de mi banda favorita, Oasis, que por un lado tenía Cigarettes and Alcohol, que es una uh-huh. canción netamente rockera, y por otro lado podríamos estar hablando de un Stop Crying Your Heart Out, que es una balada. Uh-huh. Luego también vamos, ¿te gusta Aerosmith?
0: Claro.
1: Aerosmith, que podría estar, es la de Dream On. Uh-huh. ¿Y qué canción te gusta de él más rockerona? La de...
0: La que canta con Room DMC.
1: Ah,
0: se
1: bueno,
0: me hace muy
1: sí,
0: buena, ¿no?
1: También.
0: La de... Ah, se fue el nombre.
1: También ahorita se...
0: Pero, o sea, tenían temas muy, muy variables. Como dices, te llevaban desde el rock hasta la power ballad, ¿no? En el caso, por ejemplo, también hablando de Kiss, podrías escuchar también un clásico como era I Was Made for Loving You, que era un clásico
1: de
0: rock,
1: de clásico
0: o un
1: de
0: Detroit Rock City, que también era un poquito más heavy, pero lo mismo te llevaban a Beth, ¿no?
1: Exacto.
0: Una balada.
1: Y luego si hablamos, ¿no?, de John Bon Jovi, ¿no?
0: Claro.
1: Que de repente te... O sea, para las personas que nos están escuchando, que están enamoradas, que tienen a su pareja, si tienen oportunidad, seguramente la han escuchado, la de Thank You for Loving Me.
0: Uh-huh.
1: Pero la han escuchado, pero un día pónganse a escuchar realmente lo que dice la canción. Es un canción, la de Thank You for Loving Me. Pero por un lado tienes Thank You for Loving Me y luego It's My Life, ¿no?
0: Yeah.
1: Uh-huh. O la de... Living on a Prayer, ¿no? Que
0: ¿no?
1: son
0: también
1: otro tipo de música. Oye, también Potter, habrá que decirlo, el que se encuentra hospitalizado,
0: uh-huh. Lionel Richie.
1: Sí. Lionel también. Richie, ese me está doliendo porque cómo me gusta Lionel Richie.
0: Sí, la verdad también ya se empieza a resentir, ¿no? Esta parte de las edades de ciertos artistas. Que dices, cuando escuchas nombres de este estilo, de este talento, de este tamaño, ya te preocupa, ¿no? Bien dicen
1: sí.
0: Por ahí que a lo mejor nuestra generación no es aquella a la que les tocó ver en los buenos años, sino que los va a tocar verlos morir.
1: Sí, caray, y eso es a las personas que nos gusta la música. El escuchar noticias como Lionel Richie,
0: como Phil Collins,
1: como Phil Collins, que también está grande, o
0: incluso hasta en
1: Mick Jagger,
0: como Bruce Willis.
1: Bruce Willis, claro.
0: Sí,
1: también a ti y a mí que somos unos que somos ochenteros todavía,
0: sí,
1: ¿no?
0: Claro.
1: ¿Eres ochentero?
0: Sí.
1: El que estuvo en Jurassic Park, ¿cómo se llamaba?
0: Ah, el doctor
1: Sam Neill.
0: Sam
1: el
0: Neill.
1: Que hizo de Alan Grant.
0: El
1: doctor
0: uh-huh.
1: Sam Neill, que acaba de fallecer hace apenas 2-3 semanas. Y entonces estamos viendo cómo...
0: Se me fue el nombre de It.
1: Sí, claro. Uh-huh. El de It. Uh-huh. Sí. ¿Cómo se llamaba este señor que se murió la semana pasada?
0: Sí, la semana pasada, cuando murió Dolly Parton, ¿no? También.
1: Sí,
0: al otro día, ¿no? O sea, todos estos personajes que dices...
1: Tim Curry,
0: sí.
1: Curry, que yo te voy a platicar, no sé, Potter, hablando un poquito del tema de la, uh-huh. de las películas, tengo que confesar a ti y a todo el auditorio que si hay una película que hasta esta etapa de mi vida no puedo ver,
0: sí,
1: es la de eso.
0: No, ¿por qué? No,
1: me da mucho miedo el payaso, te lo juro que eso... O It, como le quieran.
0: ¿Le los payasos?
1: No, no, a ese, pero al de Tim Curry.
0: Ajá,
1: primero.
0: Sí, el primero.
1: O sea,
0: es que también era
1: el último Tim Curry,
0: sí.
1: Y ahorita hay una serie de It también uh-huh. en HBO, las he visto y no tengo problema. Uh-huh. O sea, me gusta el cine terror. Uh-huh. Pero las películas de Tim Curry de eso, uh-huh, te lo juro por Dios que no puedo, sí, verla. Me da mucho miedo. Me da miedo.
0: Oye,
1: no
0: sé.
1: Esa, ¿te acuerdas? Yo tengo una, una parte de la película que de repente están viendo una fotografía y empiezas a ver cómo el payaso empieza a correr de uno al lado, uh-huh, a otro, dices, o la famosa escena del baño cuando están en las regaderas, no sé si te acuerdas.
0: Sí, sí, sí, que aparece. Sí. Sí, todo.
1: No, qué cosa.
0: te da fobia, ¿no? A ver cuándo te aparece, ¿no?
1: No.
0: Te estés bañando.
1: ¿Te imaginas?
0: ¿Sabes? Oye, hablando de, por ejemplo, de este tipo de situaciones, ¿no? Y ya vamos a empezar otra vez con estos vuelos de las pláticas.
1: Si empezamos con música.
0: Empezamos hablando de Steve Perry. Y vamos a terminar. Checa lo que te voy a decir, porque ahorita que me dijiste esta parte, que a lo mejor algo tan simple que te puede dar miedo en una película. ¿Sabes a mí qué película no podía ver de chiquito? Y no me gusta, cabrón. No me gusta para nada la película de... lo de los títeres, creo que es de Capulina, o no me acuerdo.
1: La de los Capulina.
0: Sí, la de los títeres. Porque hay una parte en donde los títeres suben solitos.
1: Oiga, pues que nos mande mensaje la gente, ver, que nos diga película, cuál es la película, sí, de miedo que de chiquitos les quedó el trauma. Ajá. Y porque hay películas, sí, feas. A mí me gusta mucho el cine de terror. O sea, disfruto mucho ver ese tipo de películas. Pero específicamente It de Tim Curry de 1900, no sé qué, noventa, sí, y tantos, me imagino.
0: Ochenta y tantos.
1: Uh-huh. Qué cosa con película, que qué miedo, no la puedo ver.
0: Oye, dice por acá también que la muerte de Chuck Norris.
1: Ah, bueno, la muerte de Chuck, de Don
0: también
1: de Don
0: fue Chuck. De los artistas, ¿no? Que nos tocó. Y sobre todo, bueno, también de los de estrenó. Ese estreno de la película de Tiburón. Oye, sí, Tiburón causó traumas. Más no poder, ¿eh?
1: Mira, el tema de la película de Jaws o Tiburón, uh-huh, era una película que marcó historia porque hacían el tema de los efectos especiales, obviamente muy a la época. Pero a pesar de ese tipo de efectos especiales, qué miedo le causaba a la gente.
0: Sí,
1: le causaba a la gente. No más miedo que cuando estabas en el Pirata Fuente y escuchabas el tun, tun, tun, tun. Ya, venía el gol. Ah, que ayer platicaba con un amigo y digo, cómo extraño a mi tiburón. Sí, que mis hijos dejen ir a la escuela, pero que regrese el tiburón. Sí, no me importa, que regrese el tiburón.
0: Oye, de otras películas, ¿sabes qué? También creo que películas que causaron mucho trauma a los chavitos. Precisamente la de Navidad, la mexicana, donde salía el diablo.
1: La de Navidad, sí, claro, la de Navidad.
0: Sí, porque salía el diablo, ¿no?
1: Sí, literal.
0: Entonces, imagínate, o sea, si había banda en la que sí le daba pavorcito esa escena, ¿no? Y aparte de eso, pues yo creo que también muchas personas mayores, ¿no? Que no puedes mencionar el nombre, así como Voldemort.
1: Es el Voldemort de los señores.
0: No puedes decir el diablo y... ¿Cómo va a estar el diablo en una película infantil?
1: Fíjate que Potter, a mí que te vuelvo a repetir, estamos ahorita con el tema de las películas. Uh-huh. Es que sí hay cada película que dices que, o sea, hay una película española que se llama La habitación del niño.
0: Ajá. Uh-huh.
1: No manches, que esa la vi ya de grande.
0: Sí.
1: Y sí me dio miedito, ¿eh?
0: Sí.
1: Sí me dio miedito pues de la habitación del niño, literal. No, que de repente hay unas personas que llegan a vivir una casa, compran una casa. Ajá. Y en esa casa resulta que está toda tapizada y cuando empiezan a quitar unas partes del tapiz, empiezan a dar cuenta que había una habitación que estaba oculta en la casa.
0: Ajá.
1: Y que en esa habitación pasaban cosas con un niño,
0: ya,
1: que era un niño que tenía problemas.
0: Ah, la voy a buscar.
1: Y que literal el niño se aparecía y que hacía cosas bien raras, pero era... También sabes que tiene que ver como el idioma, el español de España, sí, tiene, sí, sí, su forma de hablar.
0: Sí, sí, sí. Sí. ¿Sabes cuál? Me hiciste recordar ahorita, no sé si la has visto, también es española y está muy buena, se la recomiendo a todos nuestros radioescuchas. La mesita del comedor.
1: Ah, caray, esa sí no la...
0: ¿No la has visto?
1: No.
0: Híjole, es un tráiler buenísimo de suspenso, entre suspenso y terror. ¿De qué va? No las voy a spoilear, pero sí les voy a dar un poquito de sinopsis. Una pareja recién, debutados como papás.
1: Ajá.
0: Tienen una bebé. Hay mucha tensión en el matrimonio. Y en una ocasión, lamentablemente, pues el papá termina, pues, matando, ¿no? En este caso, al bebé. Sin embargo, en ningún momento de la película logras ver una escena así como tal de sangre del bebé.
1: Ok.
0: Todo es psicológico y te mantienen al borde de del asiento toda la película. No hay como tal un terror así que vayas a encontrar un espíritu o algo. Es la tensión, el suspenso que te mantiene y saber qué es lo que va a pasar. La mesita del comedor, bastante recomendada, por si la quieren checar.
1: ¿Es española?
0: Sí, es española.
1: Es que te digo que tiene... O sea, por ejemplo, ahorita estaba checando yo el tema de la habitación del niño y dicen, y literal la busqué, si quieres no dormir en la noche, ve la habitación del niño.
0: Literal. Yo no dormí con una película. Yo soy muy fanático de las películas de terror y puedo ver películas de terror en la noche. No me sugestiono, no me causa pesadillas, pero solamente una película me ha causado pesadillas y no pude dormir. Es El Cuarto Contacto con Mila Jovovich.
1: Ah, Cuarto Contacto, claro, sí.
0: Es la única, porque en ese entonces pues yo dormía con la ventana abierta y las cortinas abiertas y sentía que las lechuzas que veían esos cuartos podían ver en cualquier momento.
1: Ok.
0: Es la única, sí.
1: Oye, ¿sabes cuál otra que también recomiendo? La serie. No sé si ya la había recomendado, la de Cabo de Miedo.
0: No.
1: La de Cabo de Miedo está ahorita en Apple TV, es nueva.
0: Ajá.
1: Es nueva, sale Javier Bardem, es una recopilación de la película, tiene que ver con la película que salió de Robert De Niro en los años 90. Uh-huh. Aquí la están llevando a la serie. Son 10 capítulos, Potter.
0: Sí.
1: 10 capítulos que te lo juro, 10 capítulos que te mantienen en la audiencia. Muy, muy
0: entretenido, muy metido, ¿no?
1: Exactamente.
0: Oye, por acá nos llegaron mensajes. Mira, me traumó Tiburón, dice por acá José Luis Carreño. Dicen por acá la de Hannibal con Anthony Hopkins.
1: También
0: bueno, sí, también muy buena. Aparte, La Mano que Vence la Cuna, dice por acá.
1: ¿Has escuchado esa?
0: Sí.
1: Para los fanáticos, ¿sabes dónde? Seguramente, si eres fanático, ¿dónde la escuchaste?
0: ¿En dónde?
1: En Los Simpsons.
0: Ah, ¿Los Simpsons?
1: Los Simpsons tiene su Cabo de Miedo.
0: Fan de Los Simpsons.
1: A mí, yo soy muy fan de Los Simpsons viejos.
0: De la serie vieja.
1: La Casita del Terror.
0: La Casita del Aro.
1: Sí, se la recomiendo, House Freak.
0: Dice, mi trauma de niño fue Chucky Díaz, que no pude dormir.
1: Chucky.
0: Dice por acá.
1: Chucky, yo era fan de Chucky. ¿Sí? Es más, yo a mis papás cuando era chiquito les pedí que me compraran un Chucky y dormía con Chucky abrazado. Te lo juro. ¿Sí? Eso no es broma. Te lo juro que sí.
0: Oye, dice por acá, chécate esta. La película mexicana Vacaciones de Terror con Pedro Fernández. Dice,
1: buenísima.
0: Donde la muñeca movía los ojos y una escena, alguien se estaba bañando y se llena todo de serpientes. Creo que desde ahí le tengo fobia. Saludos, Ponte. Buenísima la de Vacaciones de Terror con Pedro. ¿Y era quién más? ¿Salía Lucerito? ¿Quién
1: era? Creo que era Lucerito.
0: Muy buena película. Dice, no, hombre, la que sí te causa traumas es la de La Pastorela, la mexicana.
1: Ah, la de Pastorela es buena.
0: Donde sale Joaquín Cosío.
1: Es buenísima, pero sí, esa no da miedo, pero no, es buenísima. Pero es
0: buenísima esa película, ¿no? ¿Qué otra más dice por acá? La película de terror favorita es la de Pennywise, las de Chucky y la serie, dice por acá. Por acá también nos están pidiendo una melodía, YMCA Village People. Pero bueno, mándenos sus películas, vamos a hacer una pausa. Y mándenos sus películas por ahí que los hayan traumado de chiquillos. O que no puedan ver películas de terror que les den miedo. Y sobre todo, bueno, pues que los tengan así como de, no puedo ver esto. Anaconda.
1: Qué miedo.
0: Vamos a una pausa y ya regresamos.
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10: Nueve de la mañana, 51 minutos.
11: La temperatura es 22 grados.
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12: 10 de la mañana, 3 minutos.
0: La temperatura es 22 grados. 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

0: 10 de la mañana con 8 minutos, estamos de regreso, escuchamos a Village People con este tema de YMCA, Manuel.
1: YMCA, mi querido Potter, los de Village People, canción de los 70, si la memoria no me falla.
0: Sí, que también apenas no tiene mucho, se murió.
1: Que murió uno de ellos, sí, ajá, claro. Por eso también lo traía en mente, pero no me acordaba.
0: Sí, sí, sí. Ese 70 y tantos, como 78, 70 y tantos, 79.
1: Pero sí, ¿quién se murió de YMCA?
0: Sí, fue, obviamente fue de las, ya de las, de la época dorada de la música disco. Se murió el policía, no recuerdo
1: el policía.
0: El policía, pero fue el que se murió de ellos. A veces soy malísimo para los nombres, pero también no tiene mucho, tendrá unos meses que falleció. Y bueno, por referente a, bueno, lo que busque por ahí, Manuel, el dato, referente a la información de las películas que los han traumado, por acá ya tenemos varios mensajes.
1: Creo que fue Víctor Willis. Ándale, sí, Víctor Willis, que se murió en julio del 2026.
0: Sí, sí, sí. Hoy ya tenemos por acá mensaje referente a las películas que los han traumado.
1: Y la pregunta del millón, y que seguramente se ha de estar haciendo la audiencia de Globo 102.1, es: ¿por qué Manuel y Potter están hablando de películas de terror un primero de septiembre?
0: O sea, ¿por qué íbamos a hablar de cine?
1: Pero no de terror, íbamos a hablar de Coyote contra Acme, ¿no?
0: Íbamos a hablar del Coyote y terminamos hablando de
1: De Pastorela, de Navidad.
0: Pero todo fue porque empezamos a hablar de Tim Curry.
1: Ah, Tim Curry.
0: Que era eso y que te daba miedo, ¿no?
1: Me sigue dando miedo todavía.
0: Y a partir de ahí fueron las películas que te traumaron, porque hay trauma de los títeres de Capulina.
1: Y ahorita pues, resulta que hay gente que sigue todavía traumada con películas
0: de terror. Oye, sí. Saludos por acá a nuestra amiga Denise. Saludos para Denise y para Raúl Cancino. Gracias por reportarse. Saludos para Vicky. Mira, Vicky, ella fue la que nos dijo de Vacaciones de Terror de Pedrito Fernández, que ya por ahí nos dijeron que era,
1: no era Lucerito, no
0: era Tatiana. Es cierto, que le tiene fobia a la serpiente. Saludos para
1: Toña
0: Saucedo.
1: Ya somos dos, yo
0: saludos
1: también le tengo
0: para
1: fobia a la serpiente.
0: José Luis Carreño. Saludos por acá. Macario con López Tarso del cine de oro.
1: Esa también
0: mexicano.
1: Es muy buena. Y yo me acuerdo que varias personas ya adultas me han dicho que esa película en su momento fue muy
0: fuerte.
1: Fuerte. Sí. Fue muy fuerte, que sí daba bastante miedo.
0: Y por acá nos dice que también Expedientes Secretos X, las primeras temporadas.
1: ¿A poco sí? Yo me acuerdo haber visto Expedientes Secretos X, no me daba tanto miedo.
0: No, fíjate que hay dos películas que le perdí mucho la onda y esperaba más de las películas de Expedientes Secretos X. Y había una que era la de Quiero Creer. Como que sentí que le faltó mucha esa película de Expedientes Secretos X, pero bueno.
1: Ah, sí, la película sí, nada, sí. O sea, estuvo fea.
0: Dice por acá, nos mandaba mensaje nuestro buen amigo Víctor Hugo.
1: Oye, uno de los mensajes.
2: Estimado amigo Potter, muy buenos días. Martes, empezando el mes y lo que más falta para que se acabe el año. Película de terror, 13 días de terror.
0: 13 días, esa no me acuerdo.
2: Sobre unos vehículos que cobran vida y matan gente. Yo la vi en el 80 y tantos y la verdad estaba yo muy niño y sí me dio bastante terror. ¿Cuál otra sería buena? De la que decías de Vacaciones del Terror era...
0: Ahí está.
2: Si yo no mal recuerdo era Tatiana.
1: Era Tatiana, sí, claro.
0: Sí. Esa de los 13 no la recuerdo, ¿eh?
1: Yo tampoco. Y fíjate que también alguien que te había mandado un mensaje dice que hablaba de Chucky, que les dio mucho miedo. Sí, a mí te digo Chucky, yo la amaba. O sea, yo era muy fanático de Chucky. Yo esperaba el Canal 5 el sábado en la tarde porque por lo regular pasaban Chucky casi... Una semana así y la otra también. Sí. Y cómo me gustaba ver Chucky, ¿eh?
0: Por acá
1: era
0: también.
1: Buenísima.
0: Fíjate Chucky. Que igual acá nos dice nuestra amiga Silvia que ella también le daba miedo a Chucky y le daba miedo It. También por acá nos dice la de La Profecía. Era una trilogía de películas y no pude dormir tiempo. El Exorcista. Sí, ya más o menos le busqué y es una película por ahí del 70. Y precisamente hablaba de cuestiones ahí bíblicas y esto. Y salía Damián.
1: ¿Sabes qué película? Damián. Estuvo, y seguramente para personas de nuestra edad, que también, así como El Exorcista, que marcó una época en el cine de terror y que también fue muy importante, y que cuando yo la vi tendría como 10, 12, 13 años. Ajá. Y que me dio miedo, o sea, no te voy a decir que me marcó así de super terror, pero me dio miedo, la verdad, la del aro.
0: ¿Sí?
1: La de You Have Seven Days. Ajá, sí. Que te hablaban y decían You Have Seven Days. Es que las escenas, hay que decirlo, Potter, no sé si las recuerdes.
0: Sí.
1: Las escenas de la muchacha subiendo
0: el pozo
1: uh-huh. eran fuertes.
0: Sí, sí,
1: O sea, realmente sí eran fuertes. Entonces, Esa también me dio un poco, o sea, yo creo que la primera, ya después las otras ya, sí, no, ya no me gustaron.
0: Más viajadonas, ¿no?
1: Exactamente.
0: Pero en su momento, esa película, pues sí, tenía los suyitos. Saludos por acá, también nos dice, saludos a Betotec, dice por acá, la película que me traumó fue La Pesadilla en la Calle del Infierno, Pesadilla en la Calle Helm, ¿te acuerdas?
1: Sí, claro.
0: La de Freddy. Pero decirte que no dormía porque fue a salir Freddy, dice.
1: Cómo me gustaba Freddy Krueger. Fíjate que, hablando de Freddy, la que también todo mundo pensaba que iba a ser muy buena y al final terminó siendo un fracaso, de dos de los principales personajes de la historia del terror en toda la historia literal, Freddy contra Jason. Yo pensé que iba a ser una película buenísima y fue un churrazo.
0: Sí, sí, sí. Dice, hola, Potter, de Cine de Oro, que daba miedo. El Niño de Piedra.
1: El Niño de piedra, sí, claro.
0: La esta estatua también, saludos a la maestra Diana. Sí, también era buena. Esas películas mexicanas, Hasta el Viento Tiene Miedo, ¿te acuerdas?
1: Hasta el Viento Tiene Miedo. Hace rato estábamos hablando que hoy es cumpleaños de... Bueno, hablaban en el noticiero que hoy es cumpleaños de Javier Solís.
0: Ajá.
1: Y hablando que también tuvo algo que ver, no en el tema del terror, pero es un poco del cine, de la etapa de oro del cine mexicano y de la música, y por esas épocas que estamos hablando, como del 40, 50, 60
0: más o menos,
1: qué buenas películas sacaba el cine de oro mexicano, considerado el Hollywood del cine en español, y ahorita pues nos están recordando películas que estuvieron en ese entonces y que eran muy buenas.
0: Sí.
1: Oye, pues, pero qué bueno que la gente le gustó esta sección que hablamos de música y terminamos hablando de películas de terror.
0: Sí.
1: Y que la gente se siga metiendo en esto, ¿no?
0: Mira, aquí todavía nos manda más mensajes. Dice, buenos días, los escucho en el trabajo por Venta Parada. Un saludo para Potrero Viejo, mi mamá Marcela.
1: Saludos.
0: De parte de su hijo Pachuco, dice el Pachuco. La película de terror que me dejó con miedo fue la del Despertar del Diablo. ¿Cuál es? ¿Me suena? ¿Cuál era el Despertar del Diablo?
1: No me acuerdo del Despertar del Diablo.
0: Ahí, a ver, Pachuco, mándanos cuál era la del Despertar del
1: Diablo. ¿Sabes cuál era muy buena? La de Jack Nicholson, la de The Shining, El Resplandor. Qué buena película, ¿eh?
0: Buenísima.
1: Nos estábamos olvidando de esa.
0: Sí, sí, sí, de las buenas películas. Y sobre todo porque esto era real.
1: Sí.
0: ¿No? O sea, cómo una persona puede llegar hasta
1: a la locura.
0: Sí, a la locura totalmente, ¿no?
1: Y yo me acuerdo mucho de la película del Resplandor, que era un tremendo actuación de...
0: Sí,
1: de Jack Nicholson, que te la creías, uh-huh, que estaba loco, ¿no?
0: Sí, por acá también nos mandan saludos para Meli, nos está escuchando Meli. El exorcismo de Emily Rose daba miedo. No me dio miedo, el exorcismo de Emily Rose.
1: No me dio miedo. O sea, sí lo ubico, pero ves que en el tema del exorcismo de Emily Rose, sí es la que yo creo que al final no se supo si era exorcismo o era un problema psiquiátrico.
0: Sí.
1: ¿Te acordarás?
0: Mira por acá.
1: Ah, bueno, si quieres ir a una de esas, ¿qué tal La Bruja de Blair?
0: ¿La Bruja de Blair?
1: Que también, la primera,
0: las buenas, sí,
1: la primera buena. que cuando salió, creo que salió en el año 90 y tanto, sí, 96, 99, 97, algo así, por ahí. Uh-huh. Acuérdate que no se sabía, porque no había tanta tecnología como ahorita, que podías buscar lo que, uh-huh, sea, que todo mundo cuando pensábamos que era real.
0: Y fueron de las primeras que se hicieron en esta modalidad de falso documental.
1: El falso documental. Hay, uh-huh, otra de falso documental que es muy buena.
0: Hay varias.
1: Pero hay una que ya las últimas ya no eran buenas, pero...
0: Uh-huh. ¿De cuál?
1: A ver, siga hablando.
0: Porque, y tres personas coinciden ahorita con una película del cine de oro mexicano que también es buenísima. La de Más Negro Que la Noche.
1: Más Negro Que la Noche, claro.
0: Sí, Más Negro Que la Noche, una muy buena película mexicana por ahí, también con cine, con Lucía Méndez, y Susana Dos Amantes, dice Meli. Sí, muy buena película, también traía buena historia. Películas así que tú digas como tipo falso documental o primera persona, ¿sabes qué? Hay unas películas que... Hay películas, te voy a decir cuál es mi gusto culposo en las películas de terror que se me hacen así... Como que churros, pero tienen historias bien interesantes. No sé si las has visto. Las de VHS.
1: ¿Cuáles de VHS?
0: Es que son clips, así se llama la serie VHS. Son películas que muestran clips de diferentes grabaciones, pero el chiste es que encuentran los cassettes en VHS. Obviamente con el paso del tiempo se han ido deteriorando bastante, ¿no? Pero las películas esas, así se llaman, VHS, eran muy buenas.
1: No, la verdad, te soy honesto, no
0: muy buenas esas películas. Muy interesantes, ¿va? Y entretenidas. No eran así.
1: VHS, de varios directores. Ajá. Acabo de ver una imagen que no, uh-huh, me da miedo, pero sí es perturbadora.
0: Sí, bastante interesantes esas películas. Y por ejemplo, películas así que traes de la primera persona, o sea, grabadas en primera persona, por ejemplo, las de Rec. ¿Viste las rec españolas? Ajá, ¿esa es la que ibas a buscar?
1: La de rec, sí.
0: Las de rec que empieza. La primera es muy buena, que es donde andan con la parte de los bomberos que van a hacer un documental. Andan buscando una cápsula para un programa de televisión. Mientras usted se duerme, se llama al programa. Y ahí empieza esta parte de los zombies, ¿no? Pero conforme fueron avanzando, la 2 es una continuación de lo que pasa en ese edificio. La 3 y la 4 se vuelven historias bastante raras y bastante malas. Pero interesante la 1. Hay una que se llama El Restaurante, también aprovechando de películas españolas. El Restaurante, que también es como de terror. Unos cuates están en un restaurante.
1: España tiene buenas películas de terror.
0: Sí.
1: O sea, realmente España de 20 años para acá tiene buenas películas de terror. Si les gustan, en serio, métanse a buscar a la biblioteca ahí en, seguramente en las plataformas digitales, o si no, en el mismo YouTube. Ahí deben de haber. La de La Habitación del Niño que les comenté está en YouTube, por si no la quieren buscar en otro lado. Sí, se la recomiendo mucho.
0: Sé cuál es la
1: de ¿cuál es la del juego del miedo? ¿Cómo se llama la película?
0: ¿Cuál
1: juego? La del juego del miedo, donde sale el que tiene la cara como el de Anonymous, o ¿cómo se llama?
0: Ah, ya, el de las de Saw.
1: Las de Saw. Esas son, la primera era buena.
0: Sí, las demás ya se ponen igual de
1: todo. Pero la primera era buenísima.
0: Ya sé cuál es.
1: ¿Y sabes cuál nos estamos pasando por alto?
0: ¿Cuál?
1: Las películas de Halloween.
0: Ah, sí, también. Sí, las de Michael Myers.
1: Las de Michael Myers y la que a mí me gustaba mucho cuando era niño. Ya las últimas, obviamente no, pero todas las películas de Scream me gustaban mucho.
0: Eran interesantes. Ya sé cuál
1: era. No era tanto terror, pero era una película buena.
0: Las de Despertar del Diablo sí son 3 películas. Gracias por ahí el Pachuca, ya me acordé cuáles son. Unos cuates de este tipo de películas que van el grupo de amigos y a todos los terminan haciendo carnitas, ¿no? Entonces van se pierden en una colina o algo así. En un camino, un cuate en otro carro, en otra historia aparte, los choca, los carros quedan dañados, se van a buscar ayuda en el monte, en el bosque, y se terminan metiendo a la casa de unos que estaban todos deformados, que eran hijos de todos, pero que estaban deformados, y se robaban los coches y mataban a las gente. Hay 3 películas de esas.
1: No la he visto. Y así nos vamos a algo muy mal, las películas de gore, que le llaman así, que esas más que miedo también son de incomodidad. Sí. La del cien pies humano, qué cosa tan horrorosa, horrible, espantosa. No la terminé de ver porque la verdad no aguanté. Pero no por el miedo, sino como que ese tipo de cosas son incómodas. Sí, son películas incómodas de ver.
0: Pues ahí están parte de las películas que íbamos a hablar de música y películas de terror.
1: Muchas gracias por tiempo.
0: Gracias a todos los que estuvieron mandándonos sus mensajes. Gracias a ti, Manuel, también. Y sobre todo a las personas que siguen participando. Y ahí están, ya ves, ahí están, pero no.
1: No nos hablan, pero cuando empezamos a hablar de cosas que les gustan.
0: Pero sí nos siguen.
1: 50 mensajes en 10 minutos.
0: Hasta el viento tiene miedo, sí. Hay una película también, Kilómetro 31.
1: Kilómetro 31 es buena, es mexicana, y eso tiene como 20 años, ¿no?
0: Sí, 15, también, 20 años. También. Hay buenas películas mexicanas interesantes de terror, que son así como que olvidar. Hay una película, antes de irnos a la pausa, hay una película que también está interesante. Esa estaba disponible en Netflix, pero ya no está. Se llamaba Perdidos. Era una película. ¿De qué va esta película? Llegan a un, igual, hacían como documentales, hacían reportajes, un grupo de amigos, se meten a un edificio abandonado, empiezan a ya sabes, a querer como que alborotar a las energías y todo, y terminan pues invocando por ahí alguna cuestión que incluso era muchísimo más antigua que Jesús desde antes, y que estaba encerrada en un cuarto con símbolos hebreos y todo, y es una maldición así como que bien, bien complicada. Está bastante interesante, pero ya no está disponible en plataformas, y es muy difícil encontrarla, pero buenísima.
1: Perdidos, mejor en YouTube, ¿no?
0: No, ni en YouTube, está, ahí la he buscado y no la he encontrado. Perdidos se llama.
1: Que nos sigan mandando sus películas y nos escuchamos otro día y hablamos ya del Coyote contra Agma, porque de esa película íbamos a hablar del Coyote contra Agma.
0: Pero bueno.
1: Si ya la vieron, recomiéndenmela o no, porque sí la
0: te la recomiendo. Ir a ver. Te la recomiendo.
1: Muchas gracias.
0: Interesante.
1: Te nos escuchamos otro día.
0: Va que va. Gracias, Manuel.
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8: 10 de la mañana, 25 minutos.
9: La temperatura es 24 grados.
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8: 10 de la mañana, 40 minutos.
0: La temperatura es 24 grados. 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
4: 10 de la mañana, 48 minutos.
5: La temperatura es 26 grados.
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10 de la mañana con 52 minutos. Ahí está Ragazzi con este tema de Baila. Saludos, gracias. Qué bueno que estuvieron comentando con nosotros esta parte de las películas ahí con el buen Manuel. Buena plática las que nos aventamos cuando nos visitan. Y saludos para todos aquellos que estuvieron participando. Gracias por sus aportaciones de películas de terror. Saludos, gracias. Por ahí la va a ser Liso Sol. Gracias, maestro. Un besazo. Qué bueno que anda usted muy bien, Cana. Pues lista para seguir trabajando. Excelente día. Gracias también por acá. Saludos. Dice nuestros amigos. Saludos para la banda del Taller La Posta y el Taller Grand Prix allá en Huilango. De parte de Beto Lee. Buen día para todos ustedes también. Dice gracias, gracias a nuestro buen amigo Beto. Excelente día. Saludos para Marisol también. Dice hola, excelente inicio de mes. Ponga Moenia, Juegos de Amor. Gracias, bonito día. Saludos, Marisol. Gracias. Saludos para Luis Alberto también por acá participando con el tema de las películas de terror. Saludos para, dice hola, buenos días, ¿me podrás poner la canción de Alex Ubago, la de Sin Miedo a Nada? Ya la escuchamos, te escucho como siempre en Los Robles, muchas gracias. Hola, señora Balbi. Señora Balbi, gracias, excelente día. Saludos para Víctor Hugo también, por acá las recomendaciones de las películas, Exterminio, Casa del Terror. La Casa de Cera era muy buena, muy interesante esa película, también por ahí, 2000era, gracias. Saludos para nuestros amigos, para Denis, gracias también para Eder, excelente día. Saludos para el Pachuco, gracias, excelente mañana a todos los que estuvieron por acá compartiendo los temas de película. Y si les gustan estas platicaditas que nos aventamos con Manuel, pues también opine, déjenos su comentario, ya lo sabe, 271-259-0091. Fíjate que recientemente, lamentablemente, tristemente, pues se ha cumplido un año desde que este señor Carlos Gurrola Argüijo, mejor conocido como Papayita, fue hospitalizado de emergencia ya en Torreón, Coahuila. No sé si recordarás este caso. Este caballero, que pues lamentablemente tenía por ahí, se dice que padecía algunos problemas mentales, pues sufrió, ingirió una sustancia tóxica durante una, entre comillas, presunta broma, mientras trabajaba en una sucursal de un pues supermercado, ¿no? Lamentablemente sus pues compañeros, se les puede llamar así, pues recordarás que en su bebida la vaciaron y agregaron otra sustancia que pues lamentablemente a la larga le causaría pues el fallecimiento a este señor Papayita. Carlos tenía 47 años y perdió la vida el 18 de septiembre del año 2025, pero él fue ingresado al hospital desde el 30 de agosto del año pasado. Después de 19 días de agonía, él pues lamentablemente falleció. Y ya ha pasado un año de este caso, no se sabe nada, no se ha dicho nada, no hay personas detenidas, no hay nadie acusado de lo que pasó. Y pues diferentes medios han

hasta dónde podemos permitir o hasta dónde la sociedad puede estar tan deteriorada y tan degenerada para crear este tipo de acciones o de situaciones. Que en lugar de que una broma, una simple broma, que a lo mejor, no lo sé, te pusieron una hoja de papel en la espalda, ¿no? La clásica, ¿no? Y pégame un zape, tal vez, una broma, está bien, ¿no? Hasta lo que puede ser cambiar la vida de una persona, que a lo mejor no está en sus cinco sentidos, y en vez de dejarle su refresco, le pones anticongelante, o le pones aceite, o le pones algún otro tipo de sustancia que sabes que puede ser perjudicial para él, ¿no? Eso ya no son bromas, eso ya es pues prácticamente atentar con la vida de la persona, y en este caso se hizo. Y el llamado pues sigue siendo para las autoridades y para la sociedad específicamente, ¿no? Para aprender a diferenciar y sobre todo tener un poquito de empatía y de humanidad, y hacer que este tipo de acciones no se sigan pues obviamente multiplicando, y tratar de evitar los abusos hasta donde más se pueda, y obviamente empezando desde los pequeños, ¿no? Enseñar que esto está mal, y que burlarse de una persona que no está en sus cinco sentidos, pues, o que padece algún trastorno, alguna situación mental, pues no es de burla, no es de juego, al contrario, es ayudar, apoyar, y sobre todo ver de qué forma puedes mejorar la vida de esta persona. Porque si así estamos, en unos años, con todo lo que vamos evolucionando y todo lo que va cambiando, pues yo creo que, pues sí, vamos a terminar condenados, pero pues a otra cosa, ¿no? Y menos a evolucionar como sociedad. Vámonos con música, te dejo con esto, ya suena Moenia, y esto que es Juegos de Amor.

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7: Hoy quiero llevarte a que medites en el mayor amor y la mayor esperanza en el universo. Dice la palabra de Dios: miren cuánto nos ama Dios el Padre, que se nos puede llamar hijos de Dios, y lo somos. Por eso los que son del mundo no nos conocen, pues no han conocido a Dios. La verdadera esperanza no se limita a una actitud mental positiva. Es mucho más que el sueño de un optimista. Tampoco está basada en las promesas halagüeñas de los grandes líderes de la Tierra. A lo largo de la historia, la humanidad ha depositado su confianza en sistemas políticos solo para quedar totalmente desencantada, frustrada y sin esperanza. Durante siglos se pensó que la razón y la inteligencia humanas, los sistemas filosóficos, traerían esperanza para este planeta. Pero en lugar de ello, solo ayudaron a aumentar la crisis existencial de la gente. En contraposición, millones de personas han testificado que la mayor esperanza del mundo ha sido y sigue siendo Jesucristo. Él es la fuente de esperanza para el planeta y para cada uno de sus habitantes en forma individual. Busca donde gustes, pero no encontrarás a otro que se parezca a él. Te invito a conocerlo como tu amigable Redentor. Acércate a él, aunque más no sea para saber de quién se trata. Y en su persona descubrirás al ser más maravilloso, como una vez también yo lo descubrí. Si prefieres, no creas inicialmente en él, pero con tu corazón sincero y con objetividad analiza la vida y la obra de este supremo personaje de ayer, de hoy y de siempre. Te asombrarás al ir conociéndolo mejor. Durante los días de la Primera Guerra Mundial se practicó la conocida prueba de Kitchener, por medio de la cual se examinaba a los regimientos ingleses con el fin de ver si estaban preparados para ir al frente de batalla. La prueba consistía en caminar un largo trayecto por los peores caminos. Al final, cada soldado debía encontrarse en su respectivo lugar y en correcta formación. Cierto regimiento de infantería que fue sometido a esta dura prueba Tenía entre sus soldados a un muchacho inexperto y de poca fortaleza física. La prueba se realizaba en el norte de la India, sobre un camino desértico de arena, un día de mucho viento y calor. Y durante los primeros 15 kilómetros todo anduvo bien, pero luego el joven principiante comenzó a flaquear. Felizmente, su compañero era un soldado experimentado y fornido, a quien el joven le dijo: «Me estoy cansando». «Ánimo, ánimo, te falta poco», le respondió el avezado compañero. «Si tú fallas, nos reprueban a todos. Pásame tu fusil». Más tarde le dijo: «Dame tu mochila». Y así poco a poco el agotado joven fue aligerando su carga. Por fin, cuando la difícil prueba fue aprobada, entre todos los soldados había uno con sus espaldas vacías. Su aguerrido compañero había llevado la carga por él. Cuando en el camino de la vida la carga se nos hace pesada y tenemos dificultad para continuar, conviene recordar que nosotros también tenemos a nuestro lado al compañero fuerte y vencedor, Jesús, el Hijo de Dios. Él puede quitar de nuestro corazón toda carga, todo dolor, toda frustración, todo fracaso. Él nos alivia el peso de la vida y nos llena de renovadas esperanzas. Dios te bendiga y recuerda, tú vales mucho para Jesús. Él te ama más de lo que puedes imaginar. Y en el viaje de la vida las cosas van a terminar bien si tienes a los principios de la Biblia como tu GPS y a Jesús como tu guía y tu compañero y tu amigo y tu salvador y tu rey próximo a venir, porque esa es una mejor manera de vivir.
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8: 11 de la mañana, 8 minutos.
9: La temperatura es 26 grados.
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10: 11 de la mañana con 8 minutos, ponte en contacto, estamos todavía a tiempo de programar los temas que desees. Vámonos con esto, ya suena Miguel Bosé, Sol Forastero.

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16: 11 de la mañana, 20 minutos.
0: La temperatura es 26 grados. Ya estamos de regreso con más éxitos en la voz de Potter Garrido.

0: 11:24, ahí está el gran silencio con el Chuntaro Style. Saluditos, gracias a nuestros amigos que nos siguen escribiendo, se siguen reportando. Excelente día por acá, saludos para Marisol, gracias. Dice por acá, hola Potter, buen día, ¿puedes poner la canción de Kumbala? Ahí está, de la maldita vecindad. Saludos para doña Sara, doña Sara, doña Luz, saludos, gracias. Profesora Diana, también saluditos, excelente día. Dice el buen Tony, ¿qué onda Tony? ¿Cómo andas? Buenos días hermano, espero que estés bien, que tengas buen inicio de mes. ¿Puedes poner la rola del Chuntaro Style? Ahí está ya el Chuntaro Style con el gran silencio, excelente día. Saludos también por acá a nuestro amigo Luis Alberto, gracias. Luzma también, solicitando el tema de California Dreaming, gracias Luzma, excelente mañana, la vamos a programar en unos minutos más, excelente día. Saludos para David Allan Fortín, dice, ¿puedes poner más alto que nosotros solo el cielo de Enrique Bumburi? Por favor, ya inicio del mes del pozole, sí, ya estamos en septiembre, arrancando septiembre, saludos, gracias. Por acá, dice, un favor, ¿puedes poner la canción de Andrew Bird, Can't Sing, de The Beatles? Por favor, gracias, excelente día, saludos por acá a el Damo que nos está escribiendo, gracias, excelente día. Saludos también, dice, hola amigo, buen día, que tengas un excelente inicio de mes y te da tiempo alguna canción de OV7, saluditos, ya estás amiga, excelente día. Dice por acá, saludos, ¿me puedes poner la canción de Maná, Huela Tristeza? Vamos a checar, si está muy lentona, no la podríamos poner, tendríamos que cambiarla, va. Saludos, gracias, excelente día. Saludos para Nico, dice, Oli Potter, buen día, saludos, excelente día Nico, ¿cómo andas ahí en el 2173 allá en Orizaba? Chécate esto antes de irnos con la siguiente nota, porque esto de verdad está en el boom en redes sociales y aparte sí está así de... ¡No manches! Oye, ¿qué onda con esto, por favor? Pues se dio a conocer un video bastante, malo y malo en todos los aspectos, porque desde la situación en la que se presenta hasta que no haya alguna autoridad competente que pueda restringir esta situación o poner un orden a lo que está pasando en este caso. ¿De qué te platico esto? Bueno, pues resulta que se hizo viral una familia que se llevó lo que era, bueno, estaban en un centro comercial, estaban comprando en estos centros comerciales en los que ahorras y de momento pues los empiezan a grabar porque está la familia reunida, está un caballero, ilustre caballero, una dama y una señora, suponiendo que es la mamá de algunas de estas dos personas, ¿no? Están haciendo la despensa como cualquier familia, tal vez en algún domingo coloquial, y de momento van a la zona de helados, de dulces y ricos y deliciosos helados de vainilla, de chocolate, napolitano, fresa, etcétera, etcétera, etcétera. Y pues resulta y resalta, dijera por ahí una corresponsal del chisme, que se le ocurre al caballero abrir el bote de helado para que la bella dama, con esas bellas manitas que le dio Dios, pues tome parte de este helado con uno de sus deditos dentro del bote y se lo dé a probar. De una forma muy melosa a su señor esposo. Ya te imaginarás la escena, la señora metiendo el dedo en el helado en el centro comercial y dándole a probar el helado para ver si le gusta al caballero. Acto seguido, no conforme con esto, le gusta el helado tal vez al caballero, tapa el bote y lo regresa al refrigerador y viene con otro para que tú, que vas también con tu familia a comprar helado, te lleves ese helado que ya fue tocado por las manos de esta bella dama. Situaciones que pasan y que dices, oye, ¿qué onda con esto? ¿En dónde queda el respeto? ¿En dónde queda la higiene? ¿En dónde queda la supervisión de los locales, de los establecimientos? Porque, pues, esto no puede pasar. Digo, tú vas a lo mejor con pues la intención de llevarte algún helado, algún refrigerio para tu casa, para convivirlo, para tomarlo en familia. Y bueno, pues te das cuenta que a lo mejor este helado ya está manoseado. Digo, no es lo mismo que si te llevas una manzana, que si te llevas una pera, algo que sabes que puedes desinfectar, pero pues no el helado. Digo, si lo van a hacer, pues ya mejor llévenselo a la tinar. Si te lo llevas, vamos a probar este sabor, pues me lo llevo para mi casa, si no me gusta, pues lo regalo, ¿no? Pero pues no lo andes probando ahí en público, porque pues la verdad sí se ve, es poco higiénico y a lo mejor no te gustaría que alguien llegara y que a lo mejor llegara y probara de tu torta o de tu o de tu o de tu sándwich o algo, y pues así mismo te lo vendieran, ¿no? Imagínate que vas a una tortería y dices, a ver, me das a probar la pierna, y así, no, pues no me gustó, regrésalo la torta, ¿no? Y dásela a alguien más. O al revés, sí, sí me gustó, pásame una nueva, ¿no? Digo, no se puede hacer esto, señores, por favor, hay que tener un poquito más de decencia y pulcritud. Vámonos con música, después de que hice corajes. 11 de la mañana con 30 minutos, hacemos la pausa y ya regresamos, no le cambies, estás en Globo.
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7: 11 de la mañana, 32 minutos.
8: La temperatura es 26 grados.
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5: De la mañana, 46 minutos.
6: La temperatura es 26 grados.
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11:56, es tiempo de despedirnos. Gracias por haber estado con nosotros aquí en la frecuencia del 102.1. Soy Potter Garrido, te espero mañana en punto de las 6 de la mañana. Te quedas en compañía de Meli Morales hasta las 6 de la tarde. Rose Ojeda de 6 a 12. Sigue con nosotros, no le cambies. Saludos a todos los que participaron, estuvieron escribiéndonos, nos comentaron sus películas favoritas y las que más les daban miedo. Saludos y sobre todo que sigan arrancando este mes de septiembre con todo, ya lo sabe. Mes patrio, mes de pozole, mes de noche mexicana, mes de fiesta, mes de... esperemos que no. Aquello que siempre decimos, ay, en septiembre seguro no. No, ni lo mencionamos, pero de todas maneras siempre, siempre hay que estar prevenidos. Saluditos, gracias a todos los que nos escribieron. Deseo que pasen una excelente tarde y, como les decía, un mes bastante productivo. Te dejo con esto para cerrar. En este espacio ya suenan Los Amantes de Lola. Y esto que es Beber de tu Sangre. Hasta mañana, que descanses.

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1: 12 del día, 5 minutos.
0: La temperatura es 26 grados. 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

ya comenzó septiembre. Y así, comenzando septiembre, suenan las campanas patrias. Y casi ya siento los copos de nieve. Digo, por acá no nieva, pero ya en diciembre seguramente tendremos pues un poquito de frío, pienso yo. Ya cuando yo digo, ya llegó septiembre, ya siento que el 2026 ya se nos fue como agua entre las manos. Quédate conmigo en la frecuencia de Globo. Estamos arrancando este mediodía con un sol muy fuerte que anuncia como un poquito de lluvia, siento yo. A ver qué pasa al rato. Quédate conmigo. 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
0: 12 del día, 18 minutos.
1: La temperatura es 26 grados.

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2: Pues como ya les decía, primero de septiembre, martes, decían que ni te cases ni te embarques, pero ay no, sí, embárcate en el mes, pues está empezando y está teniendo, ya me iba yo a ahogar con mi propia saliva. Así como que, oye, universo, digo yo, embárcate con el mes y me, ¿no? Oye, qué barbaridad, ¿no? Estaba haciendo que me tragara mis palabras. No, sí hay que embarcarse en el mes en el buen sentido, pues. O sea, no de que te embarques en una situación complicada, sino que tú te subas al mes de septiembre con toda la energía y con toda la buena onda, porque ya estamos iniciando pues este mes maravilloso. Noveno mes, ¿no? Según yo, sí, septiembre, octubre, noviembre, diciembre. Ajá, 4 meses y adiós. Dijera Chabelo, adiós Superman, bye bye. Ya empezando el 1 de septiembre, ya hay que empezar a ver que la noche mexicana, hay que empezar a checar qué onda con el Halloween, con el Día de Muertos, y de ahí, pues ya, con la Navidad. ¿Qué te voy a decir yo que tú no sepas? Si esto es cada año, llegando septiembre ya esto se va como agua entre las manos. ¡Qué barbaridad! Y entonces, pues te doy la bienvenida a este espacio porque yo quiero que tú y yo juntos vayamos recorriendo cada éxito musical, dice Nico, acá del portable 2173. Me encanta, me comparte. Se me olvida cómo se llama ese personaje, Nico, de Vecinos, de la serie esta de televisión de Vecinos, de que dice... ¡Qué dramática! ¡Oh, qué festiva! Oye, 2173 portable de Orizaba. Recuérdame cómo se llamaba ese personaje. Ay, cuéntame, no me acuerdo. Y luego acá, Lalo España es quien lo hace, ¿no? Y después dice aquí, Roland, dice, ¿qué onda mi Meli? ¿Cómo estás? Linda tarde. Ay, yo muy bien, muchas gracias. ¿Me puedes poner una rolita de Franco de Vita, Cálido y Frío? Sí, era el conserje, sí sé que era el conserje, pero tenía un nombre. Hay que investigar cómo se llama, porque ahorita se me puso un poco en modo avión mi hámster. O el CP1 está como que a toda la revolución, pero ahorita me voy a acordar. Y si no, ahorita lo buscamos. No, que no panda el cúnico. Hoy vamos a empezar este mes con toda la energía, a vibrar alto y bonito y a sonreír, que de eso se trata la vida. Hay que ser felices lo más que se pueda. 12:26, eso es Chandelier con Sia.

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13: 12 del día, 39 minutos.
14: La temperatura es 26 grados.
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9: Saludos, Shelly, que nos pidió este tema y que nos dijo también, al igual que la señora Balbi, que el personaje que pensaba yo era Germán del Vecinos. Gracias por su dato. Aquí está para el taxi 1913, esta rolita. Sonando fuerte en Globo 102.1.

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1: Como ya estamos comenzando el mes patrio, pues en cada uno de los días voy a tratar de tener por ahí algo como dentro de las notas que te comparto, el contenido, algo que tenga que ver con nuestro país, porque pues está bien bonito poder tener como una especie de segmento en el que pueda compartirte algún dato curioso o el origen de algo o alguna palabra o algo que tenga que ver con nuestro México querido. Y el día de hoy vamos a hablar acerca, ¿te acuerdas de la canción esta que nos ponían en el kinder ese de chocolate molido? ¿Te acuerdas que era este palito así como de madera que tenía una especie de figura como en forma de flor en la parte de abajo y que servía justamente para poder mover el chocolate? Fíjate, de las manos aztecas al chocolate de la abuela, ¿sabías que el molinillo como lo conocemos hoy no existía antes de la llegada de los españoles? Si tú creías que los aztecas batían el chocolate con esta joya de madera, te vas a sorprender porque los mexicas o mexicas preparaban el chocolate haciendo pasar el líquido de un recipiente a otro desde cierta altura para generar espuma, tal como cuando la abuelita decía, ay, a ver, mijita, te voy a enfriar tu bebida, y la pasaban así, como te sirven, haz de cuenta, en conocido lugar veracruzano, el lechero, así, ¿no? A esa altura, tirándolo a otro lugar, así. Este es un proceso cansado y muy técnico. A la llegada de los europeos, los artesanos locales fusionaron el torno de madera traído de España con las maderas duras de México, como el leño de naranjo o copal, y entonces fue que crearon el molinillo. La verdadera magia de este utensilio son sus anillos flotantes, tallados en la misma pieza de madera sin pegamento ni ensambles, ya que al girarlo entre las palmas, esos anillos rompen las grasas de cacao y meten aire al líquido a gran velocidad, logrando esa espuma espesa que ningún batidor moderno ha podido superar. Ahí las cosas en este mes de septiembre. Bueno, quiero agradecer a todos mis bombones azucarados porque eso me hace muy feliz saber que me están escuchando, que participan, que interactúan y que al mismo tiempo son casi casi mis corresponsales. La señora Balbi, Chelly, Erika, Víctor Hugo Biker y Laurita en Atoyac, todos me dijeron que el personaje del conserje de vecinos se llamaba Germán. Y bueno, todavía Chelly me dijo que hasta el apellido, pero bueno, con Germán era suficiente. Y por ahí hubo quien hasta me dio el apodo que le ponían, ¿no? El porterete, que él decía, no, es conserje. Y sí, efectivamente, Germán era el nombre de este personaje. Gracias a todos ustedes porque están participando y me están escuchando. Eso me hace saberlo. Y en este mes patrio, pues la música debe sonar bonito.

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7: 1:01 p.m.
8: La temperatura es 26 grados.

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2: Está bueno el glosel, que suena, parece carpintero, porque hace ring. Oye, mil gracias por estar ahí en la frecuencia, dice aquí la señora Balbi, gracias. Ah, ok, sí, es que creía que le iba a compartir el sticker ese de Germán de vecinos. Dice que anda cocinando, ay, qué rico, una pechuguita a la plancha, ya hasta nos mandó fotito y todo. Nos quiere antojar la señora Balbi, ¿de qué se trata? Dice, buenas tardes, ¿me puedes poner la canción de coleccionista de canciones de Camila? Y tú, coleccionista de canciones. ¡Ay, qué buena rola! Es más como para noche callada, ¿no? Sí, ¿no? ¿Alguna otra más movidita de Camila, no será? No quiero que el 1 de septiembre la gente va a decir, ¡ay, Meli! ¿No? Mandándole saluditos a todos ustedes. Qué bueno que están en la trabajación y que están con toda la actitud disfrutando. Oye, bueno, pues yo no sé, tú en este caso de que ya empezó el mes patrio, si ya empiezas a pensar en que va a haber noche mexicana, vas a tener reunión o no. Pero hay mucha gente que siente que el año casi casi vuelve a empezar el 1 de septiembre, porque llega el 9º mes, de pronto a medio mundo le entra la prisa, las ganas de meterle turbo al gym, para ordenar la casa, para empezar las dietas, para pintar, para que en diciembre, yo me acuerdo que decía mi mamá, hay que darle mantenimiento a la casa, hay que darle una pintadita para que en diciembre ya esté toda muy mona para poner las cosas en la vida. ¿Quién más? Y bueno, en la psicología conductual se le llama efecto borrón y cuenta nueva, dicen los expertos, no lo digo yo. Tras el periodo vacacional de verano, la mente de nosotros pues percibe septiembre como una frontera. Así que de acuerdo con estudios de los hábitos, la gente pues tiene un piquito de productividad este mes porque el cerebro siente la urgencia de un cierre, pero un cierre próspero, un cierre fructífero, que se aproxima en 4 meses. A diferencia de enero, donde venimos desvelados y gastados por las fiestas decembrinas, pues septiembre nos agarra con la mente más descansada para retomar metas. Así que es un mes ideal para arrancar proyectos sin la presión aplastante de los propósitos del nuevo año que sucede en enero. Así que en esta recta final, con todo en estos 4 meses, y la verdad es que yo creo que sí, que será un gran cierre de año, quiero pensar, por lo menos así enviaré mis deseos para todos mis bombones azucarados, para que les vaya excelente. Nos vamos a ir con más a través de Globo 102.1.

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2: 1:22 p.m.
3: La temperatura es 26 grados.

0: Muy bien, gracias. Hasta pronto, nos vemos. Gracias.
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1: Bueno, tengo por acá saludos para, ahora te voy a decir, porque nuevos bombones azucarados se unen a este Globocel y me encanta. Dice acá, Omar Ayón Fortín quiere la canción de Niga Flex, ok, vale, ahorita te la ponemos. También saludos para Johnny Canseco. Ok, también saludos para Pachuco allá en Potrero Viejo. Dice, él también nos comentó de que se llamaba Germán, el conserje de vecinos. Dice, un saludo desde Venta Parada en la trabajación de parte del Pachuco, y un saludo para Potrero Viejo. Entonces, no sé si está en Venta Parada. ¿Estás en Venta Parada o estás en Potrero Viejo, mi querido Pachuco? Fíjate que no soy de mucho de decirles por apodo, pero pues así se autonombró, entonces así lo saludamos. Juan Carlos dice, buenas tardes, ¿puedes poner la canción de, también quieren una de Niga Flex? Ya van dos. Oye, si fuera yo por votación, ¿verdad? Ya sería la rolita que correspondería escuchar. Y entonces, no, bueno, es que esa canción, ¿cómo tuvo éxito? Bueno, tuvo varias de él, tuvieron éxito en su momento. Algunas personas no las recuerdan tanto, pero algunos las siguen teniendo muy presentes, como pasó con algunos cantantes. Yo no sé por qué cambió después de Niga a Flex con su Romantic Style. Tenía por ahí algunas rolas como la de Siento Amor, como la de Luna. También tenía una que se llamaba Déjala. Y así, varias canciones que de alguna manera la gente recuerda. Pero bueno, a la gente pues no se le olvidan las buenas rolas. Master. Aquí te la dejo porque la acaban de pedir dos personas. Aquí está una 39 en Globo 102.1. Niga o Flex ahora. Baby, te quiero.

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6: 1:49 PM.
7: La temperatura es 26 grados.

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2: 2 de la tarde, 4 minutos.
4: La temperatura es 26.

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11: 2:19 p.m.
1: La temperatura es 26 grados.

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1: Y como la ciencia va comprobando mil y un cosas, investiga, genera teorías y todo lo tiene como en una tela de juicio. Bueno, fíjate que ahora que ya es el mes patrio, que está iniciando este mes de septiembre. Ay, mira, como acotación es la 222-222. Oye, basta las tres primeras notas de trompeta de una canción o de una canción que tenga mucha representación con nuestro México para que automáticamente nos den ganas de comernos un taquito y activar el orgullo. ¿Qué es lo que tienen estas rolas que nos conmueven tanto? Bueno, no solo nostalgia, es neurociencia aplicada a la música. Rolitas, por ejemplo, incluso como el guapango de Moncayo, los sones tradicionales que utilizan pues armónicas, ritmos de compás, que de alguna manera pues suenan solemnes, suenan épicos. Cuando se combinan con instrumentos de metal y cuerdas, nuestro cerebro libera dopamina por asociación cultural. Y apenas entra septiembre, la memoria auditiva nos conecta con reuniones familiares, con la infancia, con fiesta, haciendo que todas estas piezas musicales, pues de alguna manera sigan vibrando o empiecen a vibrar en nuestro corazón al ritmo de los beats, ¿verdad? Y bueno, pues así sucede. Espero que tú vayas empezando a hacer tu playlist para este mes de septiembre, para las celebraciones patrias. Mientras tanto, nos vamos a ir con un gran representante de nuestro país, el señor Juan Gabriel, el Divo de Juárez. Me he quedado solo, 224 Globo 102.1. Buen provecho si ya vas a comer.

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2: Para Johnny Canseco, que está muy conectado a Globo y nos pidió esto de Estrechez de Corazón con Los Prisioneros, 227.

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4: 2:35 p.m.
5: La temperatura es 29 grados.

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6: 2:49 p.m.
7: La temperatura es 29 grados.
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2: 3 de la tarde, 2 minutos.
3: La temperatura es 29 grados.

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1: Dice, buenas tardes, Meli, te estoy escuchando desde que salí. ¿De qué? Desde salí por un rato y luego cuando venía a regresar a casa y ahora a descansar. Como dato curioso, dice, siempre he notado que me gusta poner rolas de Juan Gabriel. No, pues en general el Divo de Juárez creo que tiene muy buenas rolas para ir intercalando de repente en la programación. Y no es de la única persona que pongo. También he puesto de las colaboraciones de Leo Dan. También de repente he puesto del señor... en Diego Verdaguer, de repente también he puesto que te gusta de Camilo Sesto, pero muy esporádicamente del señor José José, pero de alguna manera son las que como que son como muy selectas y que tienen un buen ritmo para poder compaginar con la demás programación. Y se voy a organizar un material, por cierto, desde que comenzó otro horario laboral. Ok, va que va. Pero es por eso, mi querida Mari, a eso se debe. Así que no es algo en particular. Sí, sí me gustan las rolas del Divo de Juárez, por supuesto, pero no es la única personalidad que me gusta. Y la verdad es que tampoco programo de acuerdo a mi gusto. También trato de que sea variada la programación para todos ustedes. A los que les gusta el café, que es ahí sí para que veas, yo soy muy cafeinómana. Entonces me gusta mucho el café. Existen aromas naturales que realzan el sabor del café, dicen los expertos en esta bebida, que pues hay muchos que aportan beneficios y que pueden convertir tu taza de café en una experiencia única. Por ejemplo, el cardamomo le da un aroma dulce y exótico y mejora la digestión y refresca el aliento si la combinas con el café. La canela le da dulzura, calidez y regula el azúcar en la sangre. Por otro lado, también está, por ejemplo, el tema del anís de estrella, ¿no? Que le da un sabor dulce, ayuda a la digestión y reduce la hinchazón. La nuez moscada le favorece la digestión y el descanso. La cúrcuma le da un toque terroso al café, un colorcito dorado, y le da propiedades antiinflamatorias y antioxidantes. La vainilla, por ejemplo, la suaviza el sabor del café y pues relaja y reconforta. El cacao le profundiza el sabor del café con notas chocolatosas, es antioxidante y mejora el estado de ánimo. El jengibre fortalece el sistema inmune y mejora la circulación. El clavo de olor le da propiedades antioxidantes y ayuda a la digestión. Los dátiles pues le aporta energía, fibra, minerales esenciales como el potasio. Y la pimienta le da un saborcito sutil al café, mejora la absorción de nutrientes y cosas por el estilo. Así que hay algunas pues algunos aromas naturales que combinados con el café como tal pueden aportar algo al organismo y además aportarte también un sabor extra. Así que si tú eres fiel amante del café, ahí tienes algunas opciones para poder probar, experimentar, y ahí me dices qué te parece, ¿vale? Nos vamos a ir con música, y ya que estábamos hablando de café, nos vamos con Café Tacuba y justamente esto que se llama Ojalá que llueva café.

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13: 3:19 p.m.
14: La temperatura es 29 grados.

2790091 en cabina para que puedas, si no tienes el teléfono, ahí te va de nuevo, 271-259-0091 en cabina. José Ignacio dice, buenas tardes Meli, si puedes poner el tema de Luis Miguel de la Viquina será, ¿no? Cari, saluditos. Dice que qué rico el cafecito. Sí, con mucho gusto. Ahora ponemos la Viquina, la programamos, ¿vale? Muy bonita tarde. Sigan disfrutando, pero lo que viene ahora es media naranja.

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9: 3:34 p.m.
10: La temperatura es 29 grados.
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5: 3 de la tarde, 47 minutos.
6: La temperatura es 29 grados.
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4:07. La Viquina me habían solicitado hace un rato. Ahí estuvo ya. Para que no digan que no les complazco, no. Siempre ustedes saben que siempre pongo las rolitas que ustedes me solicitan y que siempre estoy muy, muy pendiente. Dice aquí Lau que quiere... Ok, ya me dio opciones, ¿eh? ¿Qué tal su menú? casi es tu playlist de Spotify, mi querida Lau. Sí, dice. Ahorita buscamos algo, mi Lau, y ya te ponemos esa rolita, alguna de esas rolitas que quieres, ¿vale? Si tú no te has puesto en contacto conmigo, no dejes de hacerlo porque yo te acompaño hasta las 6:00 p.m, así que tenemos 2 horas todavía de programación para seguir disfrutando y pues ojalá no llueva. Se ve así entre azul y buenas noches, pero esperemos que no nos llueva en esta tarde. ¿Por qué? Porque no. Oye, no, hay cosas que hacer. Así que bueno, voy a seguir contigo y nos vamos a escuchar esto que es con Journey. Esto es Don't Stop the Living a través de Globo, 4:08.

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3: 4 de la tarde, 18 minutos.
4: La temperatura es 28 grados.
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1: El número en cabina 271-259-0091 para que te pongas en contacto conmigo y a través del streaming. Recuerda que nos puedes escuchar también totalmente en vivo en el instante en el que tú entras a la página de fmglobo.com, diagonal plaza, diagonal Córdoba. Se aparece ahí un reproductor, le das play y yo ahí te acompaño. Recuerda que desde las 12 del día y hasta las 6 de la tarde me quedo allí, te pongo la música que tú quieres escuchar, comparto contenido contigo y mucho más. Y bueno, hay una eterna discusión familiar de repente entre que si ya desconectaste el teléfono vaya a explotar el cargador. Bueno, hay muchos dimes y diretes al respecto. De repente hay videos por allá que se viralizan, gente que dice, que habla. Las baterías actuales de iones de litio y polímero dicen que ya no sufren el efecto memoria que tenían los celulares de hace 15 años. Es decir, que los smartphones modernos tienen chips de gestión de energía que cortan la corriente automáticamente cuando llega a cargarse al 100%. Sin embargo, lo que sí degrada la batería a largo plazo es el calor constante que se genera si el equipo se queda pegado a la corriente horas extras o lo mantiene en los extremos. Así que la regla de oro para que la batería te dure años es mantenerla casi siempre entre el 20 y el 80% de la carga. O sea, no tendría que llegar al 100%. Mi pregunta es así como de, porque así dice un artículo, que para que te dure más hay que mantenerla entre el 20, es decir, no dejar que baje más del 20 y no dejar que suba más del 80. ¿Sí? ¿Por qué eso no lo dicen los instructivos? Me pregunto yo. ¿Parte de la estrategia de la obsolescencia programada? ¿Será un mito también? ¿Qué opinas tú? Nos vamos a ir con más música a través de Globo 102.1. Ponte en contacto conmigo porque aún me queda hora y media para estar contigo en esta tarde maravillosa de primero de septiembre. Y la banda de Wham, que en algún momento tuviera en sus filas la excelente voz del señor George Michael, viene para ti con esto que se llama Freedom.

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5: 4:34 p.m.
0: La temperatura es 28 grados.
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7: 4 de la tarde, 50 minutos.
8: La temperatura es 28 grados.
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0: Una rolita que viene del disco Front and Side, cuando Pausini quería entrar al mercado anglosajón y quiso experimentar con esta rolita con más ritmos, fuera de lo que hacía normalmente, un poquito más de música para, pues como para antro. Aquí está para ti a través de Globo. 5 minutos y las 5 de la tarde viene Río Roma. Te quiero mucho, mucho.
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4: 5 de la tarde, 3 minutos.
5: La temperatura es 28 grados.
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1: Y ahora que estamos en el mes patrio, hablar de nuestro país y de nuestro idioma tan maravilloso siempre nos va a causar pues gran regocijo, ¿no? Gran beneplácito. Soy fan de las buenas palabras. Fíjate que lo que el español expresa en una sola palabra, en inglés requiere a veces un enunciado. Hay sentimientos y situaciones tan nuestras que cuando intentas explicarlas en otro idioma simplemente no hay manera, no se puede. Y bueno, algunas palabras, por ejemplo, el español tiene conceptos únicos. Ejemplo de ello es la palabra sobremesa. Ese tiempo que nos quedamos platicando alrededor de la mesa después de comer con la familia o con tu pareja o con un amigo, que disfrutamos ahí echar la chorcha después. No existe como verbo ni sustantivo único en inglés ni en francés. Hay que explicar toda la frase. Lo mismo pasa con la palabra empalagarse, estrenar o el concepto de anteayer. Nuestra cultura pues está tan centrada en la convivencia y el disfrute que nuestro idioma tuvo que inventar algunos términos específicos para esas experiencias y que de alguna manera a veces en otro idioma no se encuentran como tal. Para que puedan ser entendidos hay que explicarlos a través de un enunciado en ese otro idioma. Entonces así somos de maravillosos con este lenguaje que tenemos y que a veces es como parte de la postal de todos los días. Es como cuando digo que vemos el Pico de Orizaba, que el otro día se me dijeron, no, sí, en Pico de Orizaba, sí, se llama Pico de Orizaba. Y que lo vemos ahí todos los días, todos los días, todos los días. Se vuelve parte de nuestra postal diaria y dejamos de maravillarnos. No perdamos, por favor, la capacidad de la sorpresa grata, de lo bonito que hay alrededor, de un buen aroma, ¿no? Por ejemplo, el olor a café, que yo digo, ay, qué cosa tan maravillosa. El petricor que de repente, pues, cuando se levanta la tierra mojada, esas cosas que a veces damos por hecho, nunca demos por hecho. Siempre hay que agradecer, hay que observar, contemplar las cosas a nuestro alrededor y por supuesto pues seguir disfrutando de lo que nuestros ojitos ven todos los días como parte de la naturaleza. Y si en nuestro idioma tenemos palabras maravillosas, hay que seguir incrementando este léxico, hay que seguir acrecentando todo lo que nosotros vamos construyendo. Saludos a nuestros amigos ahí de cierto refresco de cola que tiene por ahí rojito y azul y blanco, ya saben cuál, a esas bebidas burbujeantes que a veces se nos antojan en alguna hora del día. Les mando saludos. No sé qué unidades. Ah, 3998. Gracias por estar con nosotros en la frecuencia. Nos saludaron. Ay, qué bonito se siente cuando desde allá voltean y nos dicen hola. Bueno, pues nos vamos a ir con más música. Esto es Lala Love You con Axolotes Mexicanos, El Fin del Mundo. Una rolita que se puso muy de moda a través de redes sociales. Aquí te la dejo.

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2: J-Lo con David Guetta, Save Me Tonight, a través de Globo 102.1, 514. Ponte en contacto conmigo. Aún te acompaño hasta las 6 de la tarde.

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3: 5 de la tarde, 20 minutos.
4: La temperatura es 28 grados. 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
5: 5:32 PM.
6: La temperatura es 28 grados.

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1: Bueno, pues vamos con los últimos saluditos de esta tarde. Dice Meli, un saludo para los muchachos de Dampic. En especial para Carlitos. Saludos. Saluditos a Alex Jiménez. ¿Cómo estás? Dice, ¿quién? ¿Yo? Ah, no, no. Hace rato pasó aquí un camión de bebidas burbujeantes, pero era de la competencia. Era del azul con rojo. ¿Y qué crees? Los de las bebidas burbujeantes de refresco de cola, de etiqueta roja, no se habían reportado para nada hoy. Así las cosas, mi querido Alex. ¿Qué te digo si no nos habías saludado? A ver, ¿dónde andabas, Alex? Saluditos para ti. No, pasaron por acá afuera y levantaron la mano y me vieron y dijeron adiós. Ay, ya, de veras, David, con eso, ya supéralo. No, se llama Pico de Orizaba porque, bueno, ese es el nombre coloquial, el nombre que tiene como montaña es otro, pero así se le conoce. Así que no hagas berrinche, mi querido David, allá en Fortín también. Oye, los fortinenses tienen un lugar bien bonito y de repente se me ponen medio biliosos. Saluditos, David, ¿cómo estás? ¿Y qué dice Alex acá? Ya está, se atacó de la risa. Muy bien, me parece perfecto. Oye, pues ya, vamos a hacer una breve pausa y regresaremos ya para el último bloque de música de esta tarde en el que tú y yo estaremos juntos compartiendo. ¿Te parece bien? Tienes 15 minutos para ponerte en contacto conmigo. 271-259-0091 en cabina.
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6: 5:46.
7: La temperatura es 28 grados.
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1: Momento de despedirme, parece que la lluvia viene ya a la ciudad de los 30 caballeros de visita, ya Rose Ojeda ya llegó, así que en un momento más te quedas con ella en este micrófono acompañándote a través de Globo 102.1. Robbie Williams, Rock DJ, con esta nos despedimos. Soy Meli Morales, bombones azucarados, muchos besos tronaditos para ti.

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7: 6 de la tarde, 2 minutos.
8: La temperatura es 26 grados.
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9: Señores, estamos arrancando mes, estamos llegando el mes en el que todo mundo gritamos, nos emocionamos porque somos orgullosamente mexicanos. Sí, es septiembre, bienvenido mes, bienvenidos todos, éxitos todo el día, Rosa Ojeda hasta las 12 de la noche.